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0: son las 7 de la mañana.
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0: ¿Qué tal? Muy buenos días. Atropello mortal en Extremadura. Una mujer de 43 años fallecía anoche en la circunvalación de Torre de Miguel Sesmero por causas que ahora se investigan. No fue, por cierto, el único atropello del día en la región. Otra mujer de 64 años resultaba herida en Don Benito y tuvo que ser trasladada a un centro sanitario donde, por cierto, las agresiones no cesan. En lo que va de año se han producido 124, es prácticamente una cada dos días, lo que lleva al SES a tomar medidas. Anuncia que mejorará la seguridad en los centros de salud, empezando por el de Talayuela, donde se produjo el último caso.
2: Unas medidas urgentes para poder proteger y dar servicio y atención a todos los profesionales. Nuestro compromiso es inequívoco. Tolerancia cero.
0: Los trabajadores del SES, por cierto, quedan fuera de momento de la primera propuesta de homologación salarial que la Junta presentaba este lunes a los sindicatos, que celebran el inicio de la negociación en la Administración General.
3: La Administración mueve ficha en el sentido de querer solucionar este asunto.
4: Nos hemos emplazado para la semana que viene.
5: Y ver si es posible hacerlo en un periodo de tiempo que no sea muy amplio.
0: Sigue otra negociación, la del Gobierno con los sectores afectados por la subida de los carburantes. Esta mañana el ministro de Economía se va a reunir con el sector energético y el de Agricultura, con las organizaciones agrarias que siguen anunciando protestas en España y en Europa.
6: La celebración de movilizaciones, yo calculo que inmediatamente, una vez que pase la feria Zafra, estamos en la calle.
7: Que hay que visitar a la presidenta von der Leyen, no más allá de octubre y noviembre.
0: En China sigue el consejero de Economía, que se ha reunido con empresas líderes de la construcción industrializada, la ingeniería y el vehículo eléctrico en Pekín, y ha firmado un nuevo acuerdo de confidencialidad con una empresa de componentes y sistemas electrónicos que estudia implantarse en la región.
8: Esta empresa ha decidido que va a atacar el mercado europeo y está buscando ubicación. Extremadura tiene muchas posibilidades dentro de esta elección.
0: Hoy, por cierto, es el Día Mundial sin Coches, con actividades en varias localidades extremeñas y transporte público gratuito en Cáceres. Transporte, en este caso, con coche eléctrico que estrenan en la Sierra de Gata, donde la Junta ha puesto en marcha 3 nuevos puntos de recarga y 2 vehículos eléctricos para uso compartido de los vecinos.
9: Es el miedo a la nueva tecnología, pero esto es un presente y a futuro presente en el que todo el mundo vamos a pasar por aquí y es totalmente viable.
0: Y todo esto en el último día ya del verano, con tiempo plenamente veraniego. Y ojo, avisos. Carlos Benito, buenos días.
10: Buenos días. Sí, suben todavía un poquito más las temperaturas en este último día del verano, y de lo que volveremos a hablar para hoy será de un ambiente más propio del mes de julio de nuevo que de este último tercio ya de septiembre. Una tendencia al alza en los termómetros que, eso sí, no se nota esta mañana en la que nos levantamos con valores en los termómetros incluso por debajo de los de ayer. La mañana deja temperaturas a esta hora por debajo de los 16, 18 grados en algunas zonas del suroeste, sobre todo por donde más se nota el descenso, y por el tercio norte y en la mitad occidental en general. Bajamos en este primer tramo de la mañana ya hoy de los 18 o 20 grados. Aún así, encontramos este martes mínimas por las comarcas de Trujillo, Miajadas, en la vertiente sur de Villuercas o por La Serena, que todavía a esta hora rondan incluso los 20 o hasta los 22 grados. Temperaturas todas ellas por encima, a pesar de todo, de las que cabría esperar a estas alturas del mes. Eso en las mínimas. En las máximas, decíamos, hoy suben otro poquito más los termómetros y esta tarde rondaremos los 36, 38 grados ya en muchas zonas del llano, e incluso superaremos esos 35, 36 grados en zonas de sierra del tercio norte, lo que hace que por aquí se active para hoy un nuevo aviso amarillo por calor en un martes que volverá a ser soleado y hoy con menos viento ya que en las dos últimas jornadas.
0: Gracias, Carlos. Es martes, es 22 de septiembre, Día Mundial sin Coches. Tenemos más noticias que contarles. Titulares con Luis Moral.
11: La Junta abre la puerta a investigar el potencial geotérmico de 5 municipios del norte de Cáceres. Una empresa quiere estudiar el subsuelo de Plasencia y su entorno para determinar si existe un recurso capaz de generar energía térmica o eléctrica. Se publica esta mañana en el DOE.
0: El juez Peinado envía a Begoña Gómez, a la mujer del presidente del gobierno, a juicio con jurado popular por tráfico de influencias y malversación. Y otro juez, Calama, cita como investigadas a las hijas de Zapatero el 30 de noviembre en el caso Plus Ultra y le da 3 días al expresidente para que aporte toda la documentación relacionada con las joyas encontradas en su despacho.
11: Y en Herrera del Duque esta mañana comienza el tercer congreso de las reservas de la biosfera de todo el país para trazar una estrategia común hasta 2035.
12: Vale, lo que busca es esa compatibilidad, que el hombre se pueda desarrollar en el medio rural y a la vez que conservamos el entorno.
0: Y vamos a conocer algunas claves del día. ¿De qué tendremos que estar pendientes? Juan Carlos Blasco, buenos días.
12: Saludos, Javi. Como bien anunciabas, esta mañana se inaugura en Herrera del Duque ese tercer congreso español de las reservas de la biosfera. Y por este motivo, en ese espacio charlaremos en un rato con la presidenta del CEDER La Siberia y alcaldesa de Tamurejo, Rosa Araujo. Como hoy también es el día sin coches, antes hablaremos con la directora de Empresas de Movilidad Sostenible, May López. También este martes está convocado el Consejo de Gobierno de la Junta y el Consejo de Ministros del Gobierno. En Cáceres tendrán lugar las segundas jornadas formativas sobre violencia de género. Pasado el mediodía en Madrid, el ministro de Agricultura, Luis Planas, recibe a las organizaciones agrarias y a cooperativas agroalimentarias de España para abordar la subida del gasóleo y de los fertilizantes. También citamos esa Asociación de Supermercados de Extremadura que hoy dará datos de su red comercial en la región. Y ya por la tarde, el Colegio Oficial de Médicos de la provincia de Badajoz celebra la segunda gala de la medicina de Extremadura.
0: Gracias, Juan Carlos. Y vamos también con un apunte de la información deportiva con José Antonio Reina. Buenos días.
13: Buenos días. El Badajoz demandará a la FIFA por una suspensión que, según el club, le costó el ascenso directo al no permitirle inscribir jugadores al inicio de la pasada temporada. El presidente de la entidad, Colate Vallejo Nájera, comparecerá hoy ante los medios para argumentar la decisión del club. Fuera de la región, Luis de la Fuente renueva como seleccionador nacional hasta 2032, mientras La Roja se concentra hoy en Madrid para preparar sus próximos compromisos de la Liga de las Naciones.
0: Sara Obreo está en los mandos técnicos, Carmen Castaños en producción. Saludos de Javier Trinidad en nombre de todo el equipo. Esto es Primera Hora, Canal Extremadura Radio. Comenzamos.
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11: Una mujer de 43 años fallecía este lunes por la tarde al ser atropellada en la circunvalación de Torre de Miguel Sesmero, un accidente que ocurría hacia las 8 en el kilómetro 110 de la X-105. Juan Carlos Blasco, buenos días.
12: Saludos. Hasta el lugar se desplazaron medios sanitarios del SES, Guardia Civil de Tráfico y Policía Local, aunque no pudieron salvar la vida de la víctima. La investigación trata ahora de aclarar cómo ocurrió este siniestro. Otras dos personas resultaban heridas en sendos accidentes este lunes en Extremadura. Una mujer de 65 años era también atropellada en Don Benito. Presentaba varios traumatismos y fue trasladada en estado grave al hospital comarcal. Y al hospital de Mérida evacuaron a otra mujer de 82 años herida al colisionar un coche y un tractor en la zarza.
11: La Guardia Civil investiga a dos conductores como presuntos responsables de dos accidentes mortales ocurridos este verano en la provincia de Badajoz, en la capital pacense y en la Nacional 523 a la altura del complejo Tiro Pichón. Esos siniestros dejaron dos fallecidos y varios heridos. De las carreteras a los trenes, el Consejo de Ministros tiene previsto autorizar hoy la licitación de los proyectos del tramo de alta velocidad entre Talavera de la Reina y Tarayuela. De ello informa el periódico Extremadura.
12: Una actuación que abarca unos 46 kilómetros de trazado y contará con un presupuesto estimado de 14,7 millones de euros para la redacción de estos proyectos. Este trámite supone avanzar en la conexión ferroviaria de altas prestaciones entre Madrid y Extremadura, pendiente todavía de varios tramos en Castilla-La Mancha.
11: Y hoy baja el riesgo de incendios forestales en la mayor parte de Extremadura. Ayer en Infoes daba por estabilizado un fuego declarado en Benquerencia de la Serena. Este lunes, además, sus efectivos trabajaron en la extinción de otros 6, 2 en Almendral y uno en Cáceres, Palomero, Medina de las Torres y Navaconcejo. De la prevención de incendios se habló, Juan Carlos, este lunes en la Asamblea.
12: En concreto, de los planes periurbanos. El PSOE censuraba que muchos se han enviado desde los municipios a la Junta sin que ésta haya respondido. El director general anunciaba una unidad específica ante la escasez de recursos humanos en ese departamento. Escuchamos al socialista Eduardo Béjar y a José Antonio Bayón.
14: Tienen en el cajón 113 planes preurbanos enviados por la Diputación de Badajoz y no han autorizado todavía a ningún pueblo para que pueda ejecutar esas obras.
15: Estoy de acuerdo con usted que tenemos que ser mucho más ágiles. El programa del Partido Popular habla de la creación de una unidad de coordinación preventiva. Eso será lo que nos permita ser mucho más ágiles en la producción de esos planes, efectivamente. Están en nuestra mesa todos esos planes. ¿Por qué? Porque hay dos personas.
12: Esta semana, por cierto, se juzga a un hombre acusado de provocar un incendio en Moraleja. La Fiscalía pide para él 13 años de prisión. Ese fuego, recordamos, causó evacuaciones, daños en viviendas, en la vía pública, en vehículos y también en tendidos eléctricos.
11: Y se han producido además en las últimas horas varias detenciones por tráfico de drogas. La de un hombre de 37 años que circulaba por la A66 sin cinturón y usando el móvil. En el registro del coche los agentes hallaron 5 paquetes con medio kilo de hachís y dinero en efectivo. Y en los Altos de Maimón han arrestado a un vecino en un control de seguridad con hachís en el vehículo. En Mérida, la Guardia Civil investiga el hallazgo del cadáver de un hombre en el río Guadiana. Lo recuperaron los GEAS de las aguas del río, lo trasladaron al Instituto de Medicina Legal para practicarle la autopsia. En la zona han hallado enseres personales. Todo apunta a que es una persona sin hogar, que vivía allí. No constan denuncias previas por esa desaparición. La Policía Judicial de la Guardia Civil se ha hecho cargo de la investigación. 10 de la mañana, este mediodía, se reúnen el ministro de Agricultura, las organizaciones agrarias y las cooperativas del campo. Sobre la mesa, la prórroga de las medidas para paliar los efectos de la guerra en Irán, que expiran el 30 de septiembre. Exigen que se mantengan las ayudas de 20 céntimos al gasóleo agrícola y se fije un IVA reducido para todo el sector. Ahora está en el 21%. Encuentro que continúa tras el de ayer con las patronales de la industria alimentaria, el comercio de cereales, el sector de los fertilizantes y los piensos, además de los sindicatos. Diana Calderita.
16: La voluntad es seguir respaldando al tejido productivo, aunque el alcance del nuevo paquete todavía está por cerrar. Estas medidas se encuentran en fase de concreción, dependen del marco presupuestario europeo y si finalmente se prorrogan no irían más allá, eso sí, de 2026. Todo en un momento muy complicado para el sector agroalimentario al completo. Nacho Huertas, de UPA Nacional.
17: La vendimia, como puede ser el maíz, el arroz, que se junta además con el inicio de la siembra del cereal de invierno, de los cultivos herbáceos de invierno, que en definitiva hacen que se consuma más gasóleo que nunca, con una subida histórica del precio del combustible. Hemos visto cómo el precio del gasóleo ha subido en torno al 48%.
16: Y en general también ha subido el gasto en insumos en todo el sector: electricidad, semillas, fertilizantes, abonos, piensos. UPA Nacional solicita que se prorrogue la ayuda de 20 céntimos al gasóleo agrícola y que regrese el IVA reducido para todo el sector. Y si no llegan a acuerdos, habrá movilizaciones. Ángel García Blanco, de Asaja. Luis Cortés, Unión de Uniones.
18: La reunión, pues suponemos que el señor Plana pues tirará los balones fuera. La celebración de movilización, yo calculo que inmediatamente, una vez que pase la feria Zafra, estamos en la calle.
19: Porque la situación de los fertilizantes de gasóleo no es exclusiva de España y por lo tanto entendemos que hay que visitar a la presidenta von der Leyen no más allá de octubre y noviembre.
16: Las organizaciones agrarias, en cualquier caso, consideran que la prórroga debe ir acompañada de nuevas medidas para aliviar la presión sobre los costes totales. También ha subido el gasóleo para uso pesquero. Se vende un 85% más caro, según los últimos datos del propio ministerio.
11: La Junta y los sindicatos emplazan a una nueva reunión la próxima semana para empezar a negociar una posible subida salarial que afectaría a los empleados públicos y que serviría para reducir las diferencias salariales que existen con otras comunidades. La consejera de Hacienda, Elena Manzano, anunciaba su predisposición, pero también recordaba las limitaciones presupuestarias. Los sindicatos destacan también esa predisposición y esperan que la propuesta presentada por los empleados de la Administración General se amplíe a los del SES, informa Charo López.
20: La consejera de Hacienda ha explicado que la Junta tiene predisposición a corregir esa diferencia salarial y ha anunciado que la semana que viene habrá una nueva reunión para empezar a negociar con los sindicatos, aunque ha recordado también que el nuevo modelo de financiación autonómica lastrará la economía de la Administración Regional y ha pedido a los agentes sociales que sean conscientes de la realidad.
21: Que nosotros queremos corregir desigualdades, corregir agravios, corregir esa situación en Administración General, pero a que tenemos también limitaciones presupuestarias importantes que sin duda han condicionado esta negociación.
20: Los sindicatos han valorado positivamente la predisposición a negociar, aunque han lamentado que no se haya hablado de los empleados de sanidad. Escuchamos a Benito Román, de CESIF, Manuel Fernández Colomo, de UGT, y Manuel Nicolás, de Comisiones Obreras.
22: Agriguste, porque hemos visto que ha habido avances en un sector, como es el de Administración General de la Comunidad Autónoma, donde parece que va a haber una cuantía importante pues para esa equiparación salarial.
23: Nos hemos emplazado a una reunión a la semana que viene porque solamente nos han hecho propuestas en la Administración General.
24: Y es verdad que ahora tenemos una cifra en la cual podemos empezar a trabajar.
20: Los sindicatos piden un compromiso para reducir las diferencias salariales con otras comunidades autónomas que sufren 35.000 empleados públicos de sanidad y de la Administración General.
11: Bueno, pues las autoridades sanitarias extremeñas defienden que ha habido mejoras en las retribuciones del personal sanitario hasta el momento. Y desde que empezó el año, el SES ha informado oficialmente de 124 agresiones a sanitarios en Extremadura, ninguna por ahora en el centro de salud de Tarayuela, donde preocupan esos episodios. Autoridades, Guardia Civil y el ayuntamiento de ese municipio se reunían ayer para buscar nuevas medidas de cara a velar por la seguridad de sus profesionales. La Junta habla de infradotación.
12: Se redoblará la vigilancia en ese centro de salud con guardias. No será inmediato. Antes hay que acabar de revisar el actual pliego que elaboró el anterior ejecutivo extremeño, el PSOE, del PSOE queremos decir. Entre tanto, se reforzarán esas instalaciones con un celador, tal y como comentaba Encarna Solís, directora gerente del SES.
2: Contará con más seguridad, incluido el centro de salud de Tarayuela, que sí tendrá seguridad en este nuevo pliego. Por parte del Servicio Extremeño de Salud, desde luego, se tomarán en el nuevo pliego y de forma inminente.
12: El delegado del Gobierno señala que la Guardia Civil estará al servicio de la seguridad en este espacio, lo comentaba José Luis Quintana.
3: Colaboración total. Lo que está claro es que la Guardia Civil, en este caso, que es la competente en esa zona, lo que está a disposición.
12: Quintana matizaba, eso sí, que en lo concerniente al interior del edificio, el asunto compete a otras instituciones.
11: La Asociación de Tropa y Marinería, ATME, ha pedido información al Ministerio de Defensa sobre la situación sanitaria del CEFOT, el Centro de Formación de Tropa de Cáceres. Según ese colectivo, se habría producido un brote de COVID y gripe en el centro de formación que afectaría a más de medio centenar de profesionales. Marco Antonio Gómez, presidente de ATME.
4: Parece ser que el brote puede estar entre 60 y 100 personas. Tenemos conocimiento que han tenido que evacuar a ciertos alumnos, a incluso a los hospitales civiles de la zona, donde parece ser que hay un brote entre COVID y gripe A.
11: La información que aseguran les llega es que los afectados siguen trabajando. Hemos preguntado por la atención sanitaria prestada por el SES, por ahora sin respuesta. Y fuera de Extremadura, el juez Peinado abre juicio oral contra Begoña Gómez por presuntos delitos de tráfico de influencias y malversación.
12: El magistrado también abre juicio contra su asesora Cristina Álvarez como cooperadora necesaria. Además, el juez Calama cita como investigadas a las hijas de José Luis Rodríguez Zapatero el 30 de noviembre en el marco del caso Plus Ultra y ha solicitado un informe pericial de las joyas incautadas en el registro del despacho del expresidente del gobierno.
11: Una empresa china de componentes y sistemas electrónicos estudia la posibilidad de implantarse en Extremadura. Ha firmado con el consejero de Economía un acuerdo de confidencialidad, aunque ha pedido, explicaba Guillermo Santamaría, que no se hagan públicos los detalles hasta que la decisión sea definitiva.
5: Hemos firmado un NDA con un proveedor chino de electrónica automotriz que genera más de 5.000 empleos y que cotiza en bolsa.
11: Y la Junta pone en marcha en Sierra de Gata 3 nuevos puntos de recarga para vehículos eléctricos y un servicio de movilidad compartida con 2 coches eléctricos. El objetivo, facilitar los desplazamientos entre municipios y el acceso a servicios esenciales en la comarca.
12: Esos puntos de recarga están en concreto en Coria, en Cilleros y también en Perales del Puerto. Los vehículos podrán reservarse a través de una aplicación y usarse para desplazamientos en la comarca y hacia los principales centros de servicios. En ello se ha invertido más de 221.000 euros. Por cierto, este martes se celebra el Día Mundial sin Coches.
11: Y el gobierno autonómico abre la puerta a investigar el potencial geotérmico de 5 municipios del norte de Cáceres. Una empresa quiere estudiar el subsuelo de Plasencia y su entorno para determinar si existe un recurso capaz de generar energía térmica o eléctrica. Se publica hoy en el DOE. La empresa Cáceres Earth Explorer ha obtenido la admisión definitiva de su solicitud para investigar la existencia de recursos geotérmicos en el subsuelo de Plasencia, Malpartida de Plasencia, Cabeza Bellosa, Casas del Castañar y Oliva de Plasencia.
12: El permiso afecta a una superficie de unas 300 cuadrículas mineras y tiene como objetivo determinar si en esa zona existe un recurso geotérmico que pueda ser aprovechado para producir energía, como decimos, térmica o electricidad. El expediente entra ahora en fase de información pública, durante la que se podrán presentar alegaciones. También se somete a exposición pública el plan de restauración de los terrenos que pudieran verse afectados por esos trabajos de investigación.
11: Y ayer fallecía en un hospital de Málaga una mujer asesinada presuntamente por su pareja. Fue agredida hace 5 días. Desde entonces permanecía en la UCI de un hospital. Tenía 35 años y fue su hija la que alertó de la agresión.
12: Se llamaba Leva y su presunto agresor se quitó la vida tras intentar estrangularla. Su hija de 12 años es también víctima de este crimen y ha perdido a ambos progenitores. Se investiga otro crimen machista en Madrid. Se habría ocurrido el sábado pasado en Leganés. La Policía Nacional detenía al presunto asesino en Alicante a su pareja. Y ayer, por la mañana, en Tarragona, ingresaba en un hospital en estado grave
6: una mujer tras ser arrollada por su pareja, que tenía una orden de alejamiento sobre ella. Son 38 mujeres asesinadas ya en lo que llevamos de año 2026. Desde el año 2003 son ya 1.379 víctimas mortales.
11: Pues en Mérida el ayuntamiento ha actualizado el protocolo de colaboración de la policía local con el sistema BioG, en el que hace el seguimiento de las víctimas.
6: Aumenta un agente más los que colaboran con esas tareas para el control de los casos que tienen menor riesgo. Solo en la capital extremeña hay 231 casos activos, la mayoría de riesgo medio y bajo. Dos de alto riesgo. El delegado del gobierno, José Luis Quintana, destaca la importancia de denunciar cualquier agresión.
7: Es muy importante los entornos. Las víctimas que nosotros hemos tenido no estaban en el sistema BioGen. Y es un poco triste que después de una muerte el entorno nos diga, lo veíamos venir.
6: En la asamblea, Nerea Fernández, de Unidas por Extremadura, preguntaba a la directora general del Instituto de la Mujer de Extremadura por qué muchas de las víctimas se niegan a declarar en los pasos posteriores a sus denuncias.
8: ¿Por qué no se sienten seguras las mujeres al tener que declarar contra sus propios maltratadores y agresores? Esto yo creo que es importante y creo que el IMES debería tenerlo en cuenta para poder efectuar un trabajo que pueda llegar a estas mujeres.
6: Y cuestionaba si es suficiente el presupuesto para recuperación integral a víctimas. La directora del IMEX, Estefanía Rodríguez, dice que si es necesario se ampliarán y justifica que el cálculo de las ayudas no está centrado en el presupuesto.
9: Tenemos que establecer unos criterios, además de ser víctima de violencia, para concederlas o no. Entonces, no todas las víctimas que están en BioGen pueden ser beneficiarias de las ayudas porque tampoco todas lo necesitan, como en esto como en todo, pues hay niveles.
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11: La Universidad de Extremadura prepara el calendario electoral a final de año, cita con las urnas para renovar la dirección de esa institución. Pedro Fernández Salguero se va a presentar otra vez a la reelección para rematar su proyecto, pero hay otra candidatura, la de la catedrática de Derecho Mercedes Sabido, que defiende su alternativa como otra forma de hacer las cosas. La UEX, que celebra la primera semana del turismo estos días en una comunidad que ha batido su récord de visitas este año con 4 millones de turistas y 2 millones de pernoctaciones. El consejero del área es Laureano León.
10: Hemos roto esa barrera de una noche, estamos en 1,8, nos sigue pareciendo insuficiente y lo que hay que hacer es presentar paquetes turísticos, oferta turística atractiva para retener a ese turista con las muchas variedades que tiene el turismo y en nuestra tierra, ¿no? Y de eso es lo que estamos trabajando.
11: Y suben las matriculaciones en FP en la región en este curso en un 25%, alentadas por las perspectivas, Juan Carlos, de inserción laboral de entre el 70 y el 80%, según la consejera de Educación.
6: El sistema educativo se adaptaría a las necesidades del tejido productivo con el objeto de conseguir que los jóvenes que estudien en la región se queden. Se han implantado nuevos ciclos como el de recursos y servicios en la nube o de protección civil. Y en los próximos años habrá más cambios que implicarán incluso la supresión de algunas titulaciones. Hay interés en la formación profesional y se traduce en las cifras de matriculaciones.
11: Y hasta el jueves en Herrera del Duque se debate y se diseña el nuevo plan de acción de las reservas de la biosfera de España. Estará vigente en la próxima década. Se hace en el tercer congreso español que congrega esos 55 espacios naturales y que se inaugura esta mañana. Durante tres días se busca consolidar la biosfera como territorios de referencia para conservar la biodiversidad y fomentar la educación ambiental y la investigación. La gerente de la Reserva de la Biosfera de la Siberia Extremeña es Susana Bertomeu.
25: Nos hemos unido pues todo el territorio de España para hoy para festejar, ¿vale? Pero sobre todo para dedicar cuál es el rumbo que tiene que tomar la reserva de la biosfera. La biosfera lo que es una compatibilidad entre el hombre y la biosfera. Es el programa Hombre y Biosfera, Manon Biosferity, ¿vale? Lo que busca es esa compatibilidad, que el hombre se pueda desarrollar en el medio rural y a la vez que conservamos el entorno.
11: En cuanto a Ceuta, el ministro del Interior anuncia un refuerzo de las fronteras para este miércoles ante una posible nueva oleada migratoria, como se viene adelantando en redes sociales.
6: Fernando Grande Marlaska asegura que trabaja en coordinación con Marruecos y la Unión Europea para prevenirlo. Ante el alto número de ciudadanos sin protección ni refugio, entre 3.000 y 3.500, el gobierno español asegura que ampliará las plazas de acogida.
26: Tenemos ya habilitadas recursos de acogida, un poco más de 6.000 plazas. Nuestro objetivo es llegar a las 9.000, 10.000 plazas. Ya estamos estudiando los próximos asentamientos, los estamos valorando con posibilidades reales de llegar.
6: Este lunes, ante el Parlamento Europeo, el líder del PP y el presidente ceutí criticaban al gobierno por mirar hacia otro lado y restar importancia a la crisis en Ceuta. Esta cuestión será parte del discurso de Pedro Sánchez esta mañana en la ONU.
0: Sánchez, que por cierto se reunió anoche con el secretario general de la ONU, Antonio Guterres. Hablaron de las principales prioridades de la agenda multilateral ante un escenario internacional marcado por una creciente complejidad y por los actuales retos geopolíticos. Momento ya de conocer otras noticias.
6: La Audiencia Provincial de Cáceres confirma la condena a una funcionaria de la Junta por un delito leve de amenazas y otro de maltrato contra una directiva de recursos humanos de la Diputación. Deberá indemnizarla con 3.000 euros.
0: La Audiencia cacereña impone además un año de prisión a otro enfermero del Hospital Universitario de Badajoz por consultar un historial clínico sin permiso. Tendrá que abonar además a la víctima 10.000 euros de indemnización. Es el tercer fallo judicial de este tipo contra un empleado de ese centro en los últimos días.
6: En otro hospital universitario, el de Cáceres, las enfermeras de urgencias han empezado una serie de protestas. Alertan de la escasez de personal que aseguran puede mermar la calidad del servicio. Él se recuerda que en los últimos 3 años el número de esas profesionales se ha aumentado en 6 y en una el de técnicos en cuidados auxiliares de enfermería.
0: La cifra de negocio de la industria se mantuvo invariable en julio en Extremadura en comparación con un año antes, frente a un incremento de media en España de un 4,1%, datos del Instituto Nacional de Estadística.
6: Mejores números para el sector servicios, que en ese mismo mes creció un 2,3% interanual en nuestra región. La subida nacional rozaba el 5%. La media extremeña, lo que va de este año, crece más de un 6% por encima del conjunto del país.
0: El que fue líder de Ciudadanos, Albert Rivera, y el exministro de Industria, Turismo y Comercio, Miguel Sebastián, participan mañana en Mérida en una nueva edición de Diálogos para el Desarrollo. Ese foro en el Hotel Velada abordará los cambios económicos internacionales y sus consecuencias en el ámbito empresarial.
6: La Cámara de Comercio de Badajoz y COCENFE firman en Zafra un convenio para la empleabilidad de las personas con discapacidad. Se consolida así una colaboración que ya está dando frutos tanto en divulgar las medidas del fomento del empleo como la labor de esa ONG para adaptar puestos de trabajo, centros especiales de empleo o accesibilidad universal.
0: Un estudio sobre una moneda desvela que el nombre ibérico de la ciudad romana de Regina era Dolskai Bildan, nombre vinculado a sus fértiles campos. El trabajo es del investigador Francisco Jordi en colaboración con la arqueóloga María Josep Estañol y Fuentes.
6: Dos cuadrillas extremeñas acceden al podio de la llamada Champions League de albañilería. En el concurso nacional, Peña el Palustre de Málaga ha ganado una formación malagueña. Segunda ha sido una de la localidad cacereña de Río Lobos y tercera, una del municipio pacense de La Nava de Santiago.
0: El presidente del Gobierno plantea un nuevo contrato social para la inteligencia artificial con los agentes sociales. Sería, dice Pedro Sánchez, un acuerdo de país e implicaría a empresarios, sindicatos, partidos y poderes públicos para garantizar que el despliegue de esa tecnología se haga con seguridad, transparencia y protección para las personas.
13: Un gran acuerdo para ofrecer seguridad a las personas ante los cambios en el trabajo, en la vida, que esta tecnología va a suponer.
0: Y el Congreso vota hoy y debate antes una propuesta de Sumar para que España firme el tratado contra las armas nucleares. Ningún país de la OTAN ha firmado ese acuerdo que Sánchez prometió a Pablo Iglesias hace 8 años. Y el pasado sábado, como cada tercer sábado de septiembre, se conmemoró el Día Mundial del Donante de Médula Ósea. El pasado año se hicieron en la región 59 trasplantes de este tipo. En nuestra comunidad, en 2025 se registraron 1.229 nuevos donantes potenciales, el doble del crecimiento de toda España. Ya tenemos cerca de 19.000 activos en un registro nacional que cuenta con 520.000 y que está conectado a 30 países. Virtudes Carrasco es la presidenta de honor de ADMO.
14: Que no sea solo la decisión por el corazón, porque me ha movido una imagen. No, la decisión tiene que ser informada, que sepa a qué te compromete, cuáles son los criterios que excluyen o que incluyen a la donación, y luego, con el corazón, das el paso cuando lo has leído.
0: De media, todo el proceso dura 26 días. El no ya no es respuesta, es el lema que las asociaciones que cuidan de las personas que sufren Alzheimer, ayer fue su día internacional, reivindican un acceso adecuado y en iguales condiciones para recursos y medicaciones al margen del lugar de residencia.
6: Para empezar,
14: tengo días.
6: No existe un censo de cuántos afectados hay en nuestra región. Eran 15.000 en 2017, hace 9 años. Aún se necesitan muchas cosas para que haya una correcta atención. También reivindican el papel del cuidador. María Luisa es la mujer de Leo, que padece Alzheimer.
14: Tengo días que tengo fuerzas y digo, no, tirar para adelante. Y otros días que lo veo todo negro y piensas, ¿para qué si sabes cómo va a acabar la cosa? Y es que el día a día, la verdad es que quema mucho. Pero afortunadamente cuento con la ayuda de la asociación.
6: Durante toda la semana muchos monumentos se iluminarán con el color verde del Alzheimer, que es también el de la esperanza.
0: Y la mesa del Congreso de los Diputados prevé aprobar hoy el presupuesto de la Cámara Baja. Va a ascender a 123,6 millones de euros. Es un 12% más que el de este año, que es de 110 millones de euros. Ante la imposibilidad de la aprobación de nuevas cuentas generales del Estado en los tres últimos ejercicios. Y la radiotelevisión extremeña está iniciando, ya lo saben, una nueva temporada con novedades, un medio que ha cumplido ya 20 años, mantenemos nuestra vocación de servicio público. Una parte de la historia de este medio la hemos recorrido en radio con una voz que se ha despedido este lunes de las ondas, con un hasta siempre, nuestro querido compañero Juan Carlos Acosta se nos jubila.
15: Pero es una sensación agridulce, ¿no? Por lo que esta profesión es muy absorbente, este oficio, y te ha dado tantas cosas que después lo que pasa es que cuando te las quitan, siempre he dado, pero he recibido mucho más. Y de esta profesión mala, a la que no le pedí nunca nada y me lo ha dado absolutamente todo.
0: Le echaremos de menos, como no. Llegamos así a las 7:30 de la mañana.
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16: Atropello mortal en Extremadura. Una mujer de 43 años fallecía anoche en la circunvalación de Torre de Miguel Sesmero por causas que ahora se investigan. No fue el único atropello en la región. Otra mujer de 64 años resultaba herida en Don Benito y tuvo que ser trasladada a un centro sanitario. Centros que son noticia porque las agresiones no cesan. En lo que va de año se han producido 124, es prácticamente una cada dos días, lo que lleva al SES a tomar medidas. Anuncian que mejorarán la seguridad en los centros de salud, empezando por el de Talayuela, donde se produjo el último caso.
17: Tolerancia cero frente a las agresiones y una implicación en las mejoras de seguridad de los profesionales en todos los centros sanitarios de Extremadura que así lo requieran.
16: Los trabajadores del SES, por cierto, quedan fuera de momento de la primera propuesta de homologación salarial que la Junta ha trasladado este lunes a los sindicatos que celebran el inicio de la negociación en la Administración General.
18: La Administración mueve ficha en el sentido de querer solucionar este asunto.
19: Nos hemos emplazado para la semana que viene.
21: Y ver si es posible hacerlo en un periodo de tiempo que no sea muy amplio.
16: La Junta ha puesto cifras encima de la mesa para la Administración General que no han trascendido y que dependerían, según la consejera, de la financiación autonómica.
22: Predisposición para hablar, contención presupuestaria, saben que estamos lidiando la mayor de las batallas. La mayor de las batallas es la pugna por un sistema de financiación autonómica justo.
16: Y sigue otra negociación, la del Gobierno Central, con los sectores afectados por la subida de los carburantes. Esta mañana el ministro de Economía se va a reunir con el sector de la energía y el de agricultura con las organizaciones agrarias que siguen pidiendo medidas.
27: Se han hablado de la posibilidad de establecer medidas temporales y extraordinarias, pero no tenemos ninguna concreción.
16: La Junta abre la puerta a investigar el potencial geotérmico de 5 municipios del norte de Cáceres. Una empresa quiere estudiar el subsuelo de Plasencia y su entorno para determinar si existe un recurso capaz de generar energía térmica o eléctrica. Se publica esta mañana en el Diario Oficial de Extremadura. Y hoy, por cierto, es el Día Mundial sin Coches, con actividades en varias localidades de la región y transporte público gratuito en Cáceres. Por cierto, que la Junta ha puesto en marcha en la Sierra de Gata 3 nuevos puntos de recarga para vehículos eléctricos y un servicio de movilidad compartida con 2 coches 100% eléctricos.
28: Es el miedo a la nueva tecnología, pero esto es un presente, ya futuro presente, en el que todo el mundo vamos a pasar por aquí y es totalmente viable.
16: Y esto en el último día del verano, con tiempo plenamente veraniego y también con avisos por calor. Carlos Benito, buenos días.
29: Buenos días, aprieta un poquito más el calor, sí, para esta última jornada ya del verano, y hoy de lo que volveremos a hablar será de un día con un ambiente de nuevo más propio del mes de julio que de este último tercio ya de septiembre. Una jornada que de todas formas hoy se ha levantado, eso sí, con temperaturas mínimas en general algo por debajo de las de ayer, descensos que se notan sobre todo por las comarcas del suroeste y en el tercio occidental o hacia el noroeste de la región, por donde los termómetros caen esta mañana ya por debajo de los 16, 18, 19 grados, un par de grados por debajo de los valores de la mañana de ayer. Fuera de estas zonas se nota bastante menos esta tendencia a la baja y aún en algunas estaciones, por la comarca de Trujillo, Miajadas, en la vertiente sur de Villuercas o por La Serena, apenas rebajamos los 20, 21 o hasta los 22 grados en esta primera mitad de la mañana. Temperaturas todas ellas algo altas en cualquier caso para estas fechas. Eso en las mínimas, en las máximas decíamos, se mantiene la tendencia al alza en los termómetros. termómetros y esta tarde de lo que hablaremos será de valores ya por encima de los 36, 38 grados, incluso en buena parte del llano. Y no solo eso, en zonas bajas, en el tercio norte, pasaremos esta tarde de los 35, 36 en general, por lo que por aquí, por estas comarcas, se activará para hoy un nuevo aviso amarillo por calor. Todo en un día en el que, de nuevo, bajo la presencia del anticiclón, volveremos a hablar de muy poco movimiento. Nos hemos levantado con el cielo completamente despejado una jornada más y apenas veremos hoy algunas nubes altas muy poco destacables, nubes que entrarán por el norte de la región a lo largo de la tarde y todo con mucho menos viento ya que en estas dos últimas jornadas.
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0: Esta mirada diaria al retrovisor, esta particular máquina del tiempo que nos traslada al pasado, la pilota Beatriz Rosado. ¿Qué tal? Buenos días.
20: Buenos días, Luis.
0: ¿Qué nos traes hoy?
20: Bueno, pues hoy vamos a conocer algunas curiosidades de este 22 de septiembre. Por ejemplo, te cuento que en 1946 despegaba el primer vuelo transatlántico de Iberia con un trayecto entre Madrid y Buenos Aires.
23: Vamos a arrancarlo con altura.
24: El demo lo canto con Honduras. 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
20: Con altura. Bueno, este trayecto entre Madrid y Buenos Aires se tardó 36 horas. Y evidentemente tuvo que hacer dos escalas para poder repostar, porque si no, no se podía hacer ese
0: viaje. No les llegaba, ¿no?
20: No les llegaba el combustible. La primera fue en Mauritania, en África, y la segunda en Natal, en Brasil. Aunque el avión tenía capacidad para 44 pasajeros, solamente viajaron 24. Parece que no había mucha confianza en este vuelo todavía.
0: No, mejor no cargarlo mucho por lo que pudiera pasar, ¿no?
20: Exactamente. Esos 24 pasajeros que viajaron en ese vuelo, en ese primer vuelo transatlántico entre Madrid y Buenos Aires, pagaron 7.250 pesetas, unos 42 euros.
0: Que para entonces sería un pico,
20: ese,
0: ¿no?
20: Vuelo. Hombre, pues sí,
0: sería
20: en ese momento,
0: dinero, claro.
20: En 1946, pues imagínate, poca gente podía hacer eso. Y además,
0: habría que ahorrar para eso, sí.
20: Sí, y juntado con esto, con la poca confianza que podrían tener en ese vuelo tan, tan largo, pues bueno, solamente viajaron esas 24 personas que, como te decía, pagaron alrededor de 42 euros por hacer ese viaje. Y este 22 de septiembre, Luis, se estrenaron varias series que hoy, estoy segura, todavía recordamos.
0: Hombre, hombre, esta me encantaba a mí.
20: Mira, la cara que has puesto me dice que sí que la recuerdas y que
0: se
20: sí que has visto
0: la cara, sí.
20: Algún capítulo.
0: Vaya, muchos, muchos.
20: Bueno, en 1987 se estrenaba la serie Padres Forzosos. Se cuenta la historia de un padre viudo que vive con su mejor amigo y su cuñado, que le ayudan a cuidar a sus tres hijas. Entre las curiosidades, pues a pesar de estar ambientada en San Francisco, solo uno de los 193 episodios se grabaron allí. Y el compositor que creó la sintonía que escuchamos también fue el autor de la famosa sintonía de la serie Cosas de Casa. No sé si recuerdas al protagonista. ¿Recuerdas cómo se llamaba?
0: Steve Urkel, ¿no?
20: Exactamente.
0: Sus gafitas.
20: Sí.
31: ¡Lo ve! ¡Oh! ¡He sido yo!
20: Y ahí está esa famosa serie, ¿no?
0: El auténtico especialista en meter la pata.
20: Sí, siempre el pobre. Mira que lo intentaba, pero no había manera.
0: Nada.
20: Bueno, pero si hay una serie que ha roto todos los récords, ha sido una que se estrenó el 22 de septiembre de 1994 en Estados Unidos.
0: Esta sí que te gusta a ti, ¿eh?
20: Esa me encanta a mí, sí. Una mía, mucha gente de esta redacción.
0: Sí,
20: ¿eh?
0: Era mucho, mucho.
20: Y es que Luis está considerada como una de las mejores series de la historia. Trata sobre la vida de un grupo de amigos: Chandler, Phoebe, Mónica, Ross, Rachel y Joey. Viven en Manhattan, en Nueva York, y les pasa de todo. Y lo cuentan, pues, evidentemente, con muchísimo humor. Hemos resumido algunos de los momentos que quedan para la historia. Bueno, y supongo que recuerdas, evidentemente, todas estas escenas,
0: sí,
20: pero
0: unas
20: hoy
0: cuantas.
20: Nos vamos a despedir con Tino Casal.

0: Y es que falleció en un accidente de tráfico hace 25 años, el 22 de septiembre de 1991. Y hoy, por supuesto, queremos recordar a este fantástico cantante y a su música, que sigue muy presente en nuestro día a día.
1: Una voz magnífica, toda una leyenda del pop, Tino Casal, que nos dejó muy pronto por ese accidente de tráfico.
0: Exactamente, una pena.
1: Gracias, compañera, buen día.
0: Nos despedimos, hasta mañana.
1: Hasta luego.

0: Vamos ya a asomarnos a la actualidad local. Conocemos lo que es asunto relevante de la actualidad en las principales ciudades extremeñas. Primera parada en Badajoz, Rocío Asensio, ¿qué tal? Buenos días.
1: Buenos días, Luis.
0: ¿Cuál es allí la noticia destacada del día?
1: Pues por aquí la campaña de asfaltado pondrá fin a los baches de Godofredo Ortega originados por las raíces de los pinos de la Mediana. Las máquinas llevan una semana trabajando en esta avenida y el concejal de urbanismo, Carlos Urueña, explica qué se está haciendo.
2: Junto con parques y jardines estamos viendo las raíces que afectan a los viales, que las estamos pudiendo quitar porque no son las raíces principales de los pinos. Lo que estamos haciendo con hormigón es enrasar toda esa zona y luego lo que vamos a hacer es aglomerar desde Tomás Romero de Castilla hasta Sinforiano Madroñero.
1: Además, la Real Sociedad Económica y la Fundación Museo de la Ciencia piden declarar bien de interés cultural la antigua fábrica de la luz.
0: ¿Cuáles son las previsiones del día en la ciudad?
1: Pues hoy en la ciudad se presenta el campeonato de pádel veteranos en las antiguas casas consistoriales y de deporte va la cosa porque también se presenta el día de la bicicleta. Por otra parte, de cara a la inminente Almosasa tendrá lugar la Junta de Seguridad Local.
0: Viajamos ya a Cáceres, Mabel Sánchez, buenos días. Está por ahí Mabel Sánchez, buenos días.
3: Buenos días, aquí estoy.
0: Ahora sí te escuchamos. Hoy el bus urbano es gratis en la ciudad, ¿no? Ayer ya adelantabas algo.
3: Pues así es que la capital cacereña se suma este martes al día sin coches dentro de la semana de la movilidad, con lo que hoy durante toda la jornada el servicio del autobús urbano pues va a ser gratuito. Con ello pues el ayuntamiento quiere facilitar el uso del transporte público y contribuir a la promoción de formas de movilidad más sostenibles, pues animando a los cacereños a utilizar el autobús en vez del coche.
0: Y estamos también en los últimos días para solicitar los recursos socioeducativos de apoyo escolar y educación en el tiempo libre, ¿no?
3: Pues las solicitudes pueden presentarse hasta este jueves 24 de septiembre. Son recursos que están dirigidos a menores de 6 a 14 años que cursen desde primero de primaria hasta segundo de la ESO. Están concebidos, como espacios municipales de encuentro, juego y aprendizaje en los que los menores acompañados por monitores pues participan en actividades lúdico-educativas y reciben apoyo escolar y de estudio. Jacobi Ceballos, la concejala de Servicios Sociales.
4: Estos recursos sirven para apoyo escolar con actividades educativas, deportivas y de ocio adaptadas a cada edad, favoreciendo la convivencia y el desarrollo personal de los menores. Son una herramienta importante para facilitar la conciliación de las familias y garantizar que todos los niños y niñas puedan acceder a actividades educativas y de ocio, independientemente de la situación de sus hogares.
0: Y cuéntanos, Mabel, ¿qué citas informativas tenemos hoy en Cáceres?
3: Bueno, pues en el TSJ se inaugura la segunda jornada formativa sobre igualdad y violencia de género. Se presenta el 22º Día del Caballo de la Federación de Asociaciones Ecuestres del Tajo. Y el Ayuntamiento da a conocer las actividades organizadas en la ciudad por el Día del Turismo.
0: Llegamos ahora a Mérida, Isa Casilda, muy buenas.
5: Buenas.
0: Ayer se dio a conocer el que va a ser el 9º Congreso de Periodismo de Migraciones.
5: Así es, la capital extremeña volverá a convertirse el próximo 15 de octubre en punto de encuentro del periodismo internacional. Será un congreso que contará con periodistas de 7 países, entre ellos Senegal, Marruecos, El Salvador y Sri Lanka, además de una entrevista con la ministra de Juventud e Infancia, Sira Rego. Escuchamos al alcalde de la ciudad, Antonio Rodríguez Osuna.
6: Es una ciudad que encaja especialmente bien con este congreso, ya que ha sido durante siglos un cruce de camino, cultura y civilizaciones. Desde esa historia, Mérida proyecta una mirada universal, que es lo que quiere representar en este congreso, ya que es una ciudad abierta al mundo y comprometida con la solidaridad internacional.
0: Además, mañana el Liceo Meritense inaugura su ciclo de conferencias de otoño. ¿En qué va a consistir?
5: Sí, es una programación formada por 11 ponencias que se prolongarán hasta el 2 de diciembre y permitirá recorrer las diferentes etapas, personajes y espacios de la historia de Meritense. La primera cita llega mañana de la mano de Máximo Pulido.
0: ¿Y cómo viene hoy la agenda aquí en la capital autonómica?
5: Pues se presenta la primera edición del Shopping Night, un nuevo evento en el que los comercios abrirán sus puertas en horario nocturno, se dará a conocer la Escuela del Carnaval y se inaugura una exposición fotográfica Proyecto Women en el Centro Cultural Alcazaba.
0: Gracias, compañera. Nos vamos ya a Plasencia. Jimena Matías, ¿qué tal? Muy buenas.
7: ¿Qué tal, Luis? Buenos días.
0: Hoy toca hablar de natación y fútbol para no profesionales.
7: Eso es, y es que a finales de mes pues llegará el césped artificial al Parque de la Coronación, campo donde entrenan muchos chavales. Mientras se ejecutan esas obras, Luis, en el cerramiento, la presión del agua y demás, bueno, pues y a la espera de que acaben estas obras a finales de octubre, que pueda estar recepcionada y vuelvan, lo están esperando los niños, los entrenamientos a esas instalaciones. Vamos a escuchar al concejal Alberto Belloso.
8: Avanza y si todo va como hasta ahora, esperemos que mediados de octubre, finales, como muy tarde, esté la obra recepcionada.
7: Y además, bueno, ya podemos saber cuándo se hacen las inscripciones para los cursos de natación este invierno. Va a ser a partir del jueves, pero atentos, Luis, es muy importante que la gente se tiene que inscribir antes en la web de deportes.
0: Y en la actualidad placentina, ¿qué destacamos hoy?
7: Día sin coches, dos visitas guiadas, una en el Parque de la Isla y la otra en la plaza, ¿vale? Entre las 6 y las 8 de la tarde. Vuelven los martes magistrales. A las 8 en el Centro Universitario se habla de desarrollo rural en Extremadura. Y un último apunte, una rueda de prensa para hablar del mes de la cultura judía.

0: Vamos ya con la información de servicio público. Nuria Labrador, ¿qué tal? Muy buenas.
1: Muy buenos días, compañero.
0: Malas noticias otra vez, vuelve a subir el precio de la luz.
1: Pues sí, hoy el precio medio de la electricidad se sitúa en 156,2 euros el megavatio hora, experimentando un incremento bastante significativo, así es que tendremos que estar atentos a esas franjas más caras y más baratas. La más cara será de 7 a 9 de la tarde y la más barata entre la 1 y las 2 del mediodía.
0: ¿Y cómo se comporta hoy el precio de los carburantes?
1: Pues prácticamente se igualan en la media nacional. La gasolina sin plomo de 95 a 1,945 euros el litro, igual que ayer, y el gasóleo a 1,946 euros litro, también igual que ayer.
0: Tenemos que saber también dónde podemos donar hoy sangre aquí en Extremadura.
1: Pues sí, tenemos varias citas en Montijo, en Mérida y en Tietar. En Montijo y Tietar en horario de tarde y en Mérida en el hospital en horario de mañana, desde las 10 a las 2.
0: Y por último, las ofertas de trabajo que nos trae hoy el portal Sexpe Emplea.
1: Pues algunas propuestas para mozo de almacén o repartidor en Cáceres Capital. El requisito es tener carnet de conducir tipo B y se ofrece contrato indefinido a jornada completa en horario de mañana y salario, dicen, según convenio. También vemos una oferta en peón agrícola para Santa Marta de los Barros en Badajoz. Se valorarán conocimientos de formador de olivos súper intensivos. Y vemos una última propuesta de monitor de actividades formativas complementarias en centros escolares públicos con especialidad de inglés para Valencia de Alcántara en Cáceres. Se pide una titulación académica de educación secundaria, general básica, formación profesional, técnico auxiliar. En cualquier caso, si están interesados, pueden verlo en la página web del sexpeemplea.juntaex.es.
0: Y nos centramos ya en la actualidad del deporte. ¿Qué destacamos? Fernando Gallego, buenos días.
2: Buenos días. El Badajoz ha presentado una demanda en Florida contra la FIFA y contra César Chaparro Yedro, responsable del área de registro de jugadores de la FIFA Miami, por la gestión de la suspensión que impidió al club inscribir jugadores al inicio de la pasada campaña. Lo reveló ayer Marca y hoy ha convocado una rueda de prensa el club blanquinegro a partir de las 12 del mediodía para que su presidente, Nicolás Vallejo Nájera, explique el procedimiento en profundidad. La demanda también cuestiona los vínculos familiares de Yedro con Don Benito. El club reclama daños económicos y reputacionales de entre 4 y 8 millones de euros, además de pérdida de patrocinadores y los gastos derivados del playoff de ascenso, y sostiene que la gestión de la FIFA resultó decisiva en la clasificación final con el ascenso directo del Don Benito. El presidente va a explicar hoy que la demanda solamente busca una compensación económica y no modificar los resultados deportivos de la temporada pasada. Y mirando ya la resaca de este último fin de semana, son días de contraste para el fútbol extremeño en Primera Federación. Por un lado, feliz y descansando hoy martes, está el Club Polideportivo Cacereño, que está siendo el mejor equipo de la categoría en este arranque junto al Logroñés y al Lugo. No ha perdido aún, solo ha recibido un gol y en casa está tanto invicto como imbatido. Así se lo toma su entrenador, Julio Cobos.
3: Los objetivos a largo plazo se cumplen, o yo creo que es más fácil cumplirlo, siempre partiendo de que te tienes que hacer un equipo fuerte en tu terreno de juego. Hasta el momento estamos siendo muy sólidos y nos están saliendo muy bien las cosas. Y bueno, este es el camino, ¿no? No dejan de... Estamos contentos, pero vuelvo a repetir, que son cuatro partidos de liga tan solo. Está bien disfrutar de esto, está bien que se crean el trabajo que se está haciendo, pero no dejan de ser... cuatro partidos tan solo.
2: Lo próximo del cacereño, recordamos, es viajar a Ourense el próximo domingo a las 12 del mediodía. Y en el lado contrario, tristes y bastante preocupados están el Mérida y el Extremadura, ambos pues en puestos de descenso. El Mérida, que acumula tres derrotas seguidas, preocupan más las sensaciones del juego que los resultados, que ya de por sí no son buenos. De ahí estas palabras de su entrenador, Fran Beltrán.
4: Que tenemos que ser muy autocríticos con nuestro rendimiento hasta ahora. Evidentemente yo el primero, como máximo responsable. Todo lo que hoy nos digan lo tenemos que asumir, lo tenemos que interiorizar. En el fútbol hay mucho sentimiento y hay que ponerlo todo.
2: Y por su parte también el Extremadura suma solo tres puntos y viene de perder en una jugada desgraciada en el último minuto del partido. Lo peor para la Extremadura es que recibe el próximo sábado a la 1 al Zamora con muchísimas bajas en el centro del campo.
0: Guadalupe va a reunir este jueves, este 24 de octubre, queremos decir, a cerca de 500 músicos de Extremadura, Irlanda y de distintos puntos de España en su primer encuentro internacional de gaitas. La cita, denominada Alma de Piel y Viento, busca recuperar el protagonismo histórico de la gaita en la música tradicional extremeña. Jorge Solís, buenos días.
5: ¿Qué tal? Buenos días. Sí, mira, van a participar agrupaciones de Galicia, Asturias,

0: Pues vamos a tirar de amigos y de amigos y de distintas bandas de España y de fuera, de Irlanda también, para poder sacar de aquí, de nuestra tierra, la flauta del tamboril, porque sí, han ido a tocar fuera, pero no es algo tan habitual que suela pasar. Y nosotros vamos a ayudarles en eso.
1: La elección de Guadalupe parte de una investigación sobre la presencia en nuestra tierra, en Extremadura, de gaiteros irlandeses que hicieron un recorrido por la región y visitaron la localidad de Guadalupe en torno al año 1937.
0: Que había bandas de gaitas irlandesas en el 37. Hubo un montón de bandas en la guerra, pero también hubo irlandeses. Y estos irlandeses que estuvieron en Cáceres en el 37, que solamente venían a tocar, que solamente venían a mostrar su música y formaron parte de la ciudad de Cáceres, entre esos días viajaron a Guadalupe. Y ese día que viajaron a Guadalupe crea ya como una seña de identidad y un sello que hay que volver otra vez a recuperar.
1: Esta cita está impulsada por la Diputación de Cáceres, el Ayuntamiento de Guadalupe, coincidiendo con el Año Santo Guadalupense.
2: Consuelo Carrasco nos acompaña en la habitual visita al kiosco de cada mañana. ¿Qué tal? Muy buenas, compañera.
3: Muy buenas.
2: ¿Qué nos traen los diarios extremeños?
3: Pues mira, empezamos por el hoy. El SES mejorará la seguridad en los centros de salud ante el aumento de las agresiones. La foto es para Esther, no quiso esperar al hospital. ¿Y quién es Esther? Pues una pequeñita que nacía ayer en el centro de salud de Montehermoso. No quiso esperar, volvía a su madre de Plasencia de una revisión en el hospital y parió la mujer pues en el hospital.
2: Tenía prisa por venir al mundo.
3: Y no sé yo si merece la pena venir al mundo tan rápido. De la vida a la muerte en el Guadiana, que es la foto en el periódico de Extremadura, encuentran en el río el cuerpo de un hombre que vivía en una tienda de campaña en la orilla. La autopsia se va a hacer hoy en Mérida. ¿Qué? Y Extremadura contabiliza 124 ataques a sanitarios en 2026. Es el titular de apertura de este diario.
2: ¿Qué encontramos en los periódicos de tirada nacional?
3: Que el juez Peinado abre juicio con jurado a Begoña Gómez, la mujer del presidente del gobierno. La instantánea central con cara de pena. Punto de inflexión para Merz tras la debacle. Friedrich Merz, canciller y presidente alemán, que su partido ha salido derrotado en las últimas elecciones celebradas allí, en una parte del país. En el mundo, el gobierno desacredita al jurado de Begoña antes de que lo elijan. La imagen de la fuente es una estrella, como ir con Madonna por la calle. Por si alguien no lo sabe, han renovado el contrato del seleccionador hasta 2032.
2: Estaría 10 años en el cargo, solo por detrás de Kubala como el seleccionador más longevo de la historia.
3: Hay presidentes que duran menos.
2: Sí, bastante menos.
3: Bastante menos. En el ABC, Moncloa pide al jurado del caso Begoña que corrija a los jueces. En la foto, Rodríguez, Zapatero y Sánchez en un mitin de cierre de campaña en las autonómicas de Castilla y León en marzo de este año. Y el titular, unidos por el banquillo.
2: Y rápidamente, para acabar, un vistazo a los periódicos deportivos.
3: En la marca, el derbi de nunca acabar. Pues ya saben, el Madrid para arriba, el Madrid para abajo. Y el mundo deportivo, tu amigo Mourinho, teatro del malo, que Dios no le llamó por el camino de la actuación.
2: Empezó tranquilito, pero ya no, se está soltando el amigo Mou.
3: Es Mou Mou.
2: Es Mou en estado puro. Gracias, compañera. Y vamos a echar ya el habitual vistazo a esos guiños que a menudo generamos nosotros mismos, esos gazapos. Y es que qué malos son los lunes, Esther Sánchez.
4: Ay,
2: buenos días.
4: Buenos días. Lo vamos a comprobar, ¿no? Los lunes son muy complicados, Luis. Uno vuelve al trabajo, intenta recuperar el ritmo, pone en marcha la cabeza y algunas veces la cabeza toma decisiones arbitrarias y te la lía. Te la lía en antena. Ayer en Canal Extremadura tuvimos uno de esos días.
2: Buenísimo.
4: Como tú dices, no necesitamos ni siquiera los otros medios de comunicación. Nosotros solos hacemos la sección.
2: Sí, sí, tal cual.
4: Todo empezó en este informativo, en primera hora, cuando Javier Trinidad dio paso a Rocío Asensio para actualizar la información local de Badajoz. Nuestros fieles oyentes ya saben que en nuestra ronda de emisoras, Javi pregunta y los redactores contestan con la previsión meteorológica y el asunto más importante del día. Pues bien, la chiquilla improvisó.
5: Vamos a ver cómo amanecen las principales ciudades de la región. Comenzamos en Badajoz. Rocío Asensio, buenos días.
6: Buenos días, Javi. Aquí todo genial. Las temperaturas máximas alcanzarán los 35 grados y las máximas no bajarán de los 17. Y en crónica local, las obras en la avenida de Huelva de Badajoz obligan a cortar el tráfico.
4: Pues por aquí genial.
2: Qué guay, les va por allí.
4: Temperatura estupenda,
2: oye.
4: Ni frío ni calor. En Badajoz estamos divinamente.
2: A pesar del lunes, ¿no?
4: A pesar del lunes. Y nuestro Javier Trinidad, que es un poco maligno a veces, pues no se pudo contener y recogió así.
5: Siempre se está bien en Badajoz. Veamos cómo están en Cáceres. Mabel Sánchez, buenos días.
7: Y aquí despertamos con 19 grados y llegaremos
4: por
7: a...
4: Por ahí de fondo se ha escuchado una risilla, ¿verdad?
2: Sí, sí, se
4: ha quedado. ¿La has escuchado
2: ahí
4: tú también?
2: Sí, sí.
4: Yo creo que en ese momento Isabel Casilda ya había decidido que cuando le tocase a ella iba a hacer esto.
5: Y vamos a ver qué tal en Mérida, Isa Casilla, buenos días.
8: Buenos días, Javi, aquí estamos un poquito peor, ya lo sabes tú, pero bueno, tenemos 18 grados.

0: grados y para compensar alcanzaremos los 33 de máxima. Y en Crónica Local hablaremos del trecenario de Santa Eulalia, que comienza hoy y se extenderá hasta el próximo 3 de octubre. Luego contamos.
1: En fin, hay que decir que ayer teníamos a Rocío Asensio de enviada especial en Badajoz, igual que hoy, por cierto, y que le habíamos preguntado todos varias veces si había tenido algún problema, y yo creo que seguía en esa onda de tranquilizarnos a todos.
2: Tal cual, tal
1: cual. Y por eso dijo,
2: mucha calma.
1: Aquí genial. Bueno, aunque el lunes no solo le ha afectado a las fórmulas de cordialidad de la radio, Luis Moral, te has propuesto salir todos los días, ¿eh?
2: Últimamente sí, la verdad.
1: Yo te lo agradezco.
2: Ya lo sé, ya lo sé.
1: Tenía que hablar, Luis, de la Fundación ANAR, y lo hizo bien. Es que eso es lo importante, que lo hizo bien de primeras.
2: Y lo recoge ese informe de la Fundación ANAR que revela además que han aumentado los casos de ciberbullying en los que se usan aplicaciones de inteligencia artificial.
1: La primera, Luis, era la primera.
2: La primera era buena, sí.
1: ¿Para qué corriges?
2: No sé, estaba muy de lunes.
1: No vamos a profundizar en las consecuencias de cambiar esa R porque este programa se emite a las 8 de la mañana.
2: Sí,
1: aprovechamos para rememorar otra R que se convirtió en L. Se le pasó a nuestra compañera Diana Calderita.
3: Paul Burneral, los descansos de su plantilla deberán
1: indemnizar. Es normal, es que a veces se traban las letras. Volvamos al lunes, que dio para mucho. Beatriz Rosado estaba contando que había salido a la venta el Palacio de Mirabel.
4: Sale a la venta el Palacio Granja de Maribel, cerca del Retiro del expresidente del gobierno, Felipe González, en la comarca cacereña Las Villuercas.
2: Oye, esa tal Maribel, vaya casoplón que tiene, ¿no?
1: Vaya casoplón, vaya sí. Palacio. En fin, poco más que aportar, fue un lunes espléndido.
2: De los mejores que yo recuerdo, sin
1: de
2: duda.
1: De los mejores,
2: por
1: queridos
2: no
1: compañeros,
2: mejor, ¿eh?
1: Seguid así, producimos tanto que ni siquiera estoy escuchando a otras emisoras. Se os quiere mucho.
2: A ti también.

0: Son las 8 de la mañana.
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0: ¿Qué tal? Muy buenos días. Las agresiones a sanitarios no cesan. En lo que va de año se han producido 124, es prácticamente una cada dos días, lo que lleva al SES a tomar medidas. Anuncia que va a mejorar la seguridad en los centros de salud, empezando por el de Talayuela, donde se produjo el último caso.
2: Unas medidas urgentes para poder proteger y dar servicio y atención a todos los profesionales. Nuestro compromiso es inequívoco. Tolerancia cero.
0: Los trabajadores del SES, por cierto, quedan fuera de momento de la propuesta de homologación salarial que la Junta presentaba este lunes a los sindicatos que celebran el inicio de la negociación en la Administración General.
3: La Administración mueve ficha en el sentido de querer solucionar este asunto.
4: Nos hemos emplazado para la semana que viene.
5: Y ver si es posible hacerlo en un periodo de tiempo que no sea muy amplio.
0: La Junta ha puesto cifras encima de la mesa para la Administración General que no han trascendido y que dependerán, dice, de la financiación autonómica.
6: Predisposición para hablar, contención presupuestaria. Saben que estamos lidiando la mayor de las batallas. La mayor de las batallas es la pugna por un sistema de financiación autonómica justo.
0: Sigue otra negociación, la del gobierno con los sectores afectados por la subida de los carburantes. Hoy el ministro de Economía se va a reunir con el sector de la energía y el de agricultura con las organizaciones agrarias que siguen anunciando protestas en España y en Europa.
7: La celebración de movilizaciones, yo calculo que inmediatamente una vez que pase la feria Zafra estamos en la calle.
8: Que hay que visitar a la presidenta von der Leyen, no más allá de octubre y noviembre.
0: Atropello mortal en Extremadura. Una mujer de 43 años fallecía anoche en la circunvalación de Torre de Miguel Sesmero por causas que se investigan. No fue el único atropello del día en la región. Otra mujer de 64 años resultaba herida en Don Benito y tuvo que ser trasladada al hospital. Sepamos cómo se circula a esta hora por las carreteras extremeñas. Dirección General de Tráfico, José Antonio Pedrosa, buenos días.
9: ¿Qué tal? Muy buenos días. Pues arrancamos la mañana de martes con tranquilidad, como suele ser habitual en las carreteras extremeñas, sin grandes complicaciones a esta hora de la mañana, donde afortunadamente van a encontrar una circulación bastante fluida y cómoda, al igual también despejados los accesos tanto a Mérida capital como ya al resto de núcleos urbanos. Como siempre, eso sí, les insistimos, mucha precaución en carretera.
0: Hoy, por cierto, es el Día Mundial sin Coches, con actividades en varias localidades extremeñas y autobús gratuito en Cáceres. Transporte en coche eléctrico que, por cierto, estrenan en la Sierra de Gata, donde la Junta ha puesto en marcha tres nuevos puntos de recarga y dos vehículos 100% eléctricos para uso compartido de los vecinos.
10: Es el miedo a la nueva tecnología, pero esto es un presente y a futuro presente en el que todo el mundo vamos a pasar por aquí y es totalmente viable.
0: Y todo esto en el último día del verano, con tiempo plenamente veraniego. Y ojo, avisos por calor. Carlos Benito, buenos días.
11: Buenos días. No nos dan mucho respiro los termómetros hoy tampoco, y para este último día del verano de lo que volveremos a hablar será de temperaturas más propias de nuevo del mes de julio que de este último tercio de septiembre. Eso sí, de momento hoy la mañana sí nos deja una ligera tendencia a la baja en los termómetros, que sobre todo por la mitad occidental o en zonas del suroeste rebajan ya los 16-18 grados esta mañana. Hacia la mitad este se nota algo menos este descenso, y por aquí aún encontramos hoy mínimas a las que les cuesta a esta ahora todavía bajar de los 20 o hasta de los 22 grados, incluso valores, en cualquier caso, todos ellos algo por encima de los propios de estas fechas, aunque para temperaturas disparadas, las máximas que decíamos hoy aún subirán un poco más que ayer y acabarán por pasar ya de los 36-38 grados en todo el llano, y no solo eso, se van a parar por encima de los 35-36 también en todo el tercio norte, lo que por aquí, por estas comarcas de sierra, va a suponer que para hoy se active un nuevo aviso amarillo por calor, todo en un martes soleado de nuevo, y hoy además, con menos presencia ya de ese viento de levante que nos ha acompañado en los dos últimos días.
0: Gracias, Carlos. Es martes, es 22 de septiembre, Día Mundial sin Coches. Tenemos más noticias que contarles. Titulares con Luis Moral.
12: Continúa en China el consejero de Economía. Allí se ha reunido con empresas líderes de la construcción industrializada, la ingeniería y el vehículo eléctrico en Pekín. Y ha firmado un acuerdo de confidencialidad con una empresa de componentes y sistemas electrónicos que estudia implantarse en Extremadura.
13: Esta empresa ha decidido que va a atacar el mercado europeo y está buscando ubicación. Extremadura tiene muchas posibilidades dentro de esta elección.
0: La Junta abre la puerta a investigar el potencial geotérmico de 5 municipios del norte de Cáceres. Una empresa quiere estudiar el subsuelo de Plasencia y su entorno para determinar si existe un recurso capaz de generar energía térmica o eléctrica. El permiso se publica esta mañana en el Diario Oficial de Extremadura.
12: La Asociación de Tropa y Marinería pide información al Ministerio de Defensa sobre la situación sanitaria del CEFOT de Cáceres. Según este colectivo, se habría producido un brote de COVID y gripe en el centro de formación que afectaría a más de medio centenar de profesionales.
0: Y el juez Peinado envía a Begoña Gómez, a la mujer del presidente del gobierno, a juicio con jurado popular por tráfico de influencias y malversación. Y otro magistrado, el juez Calama, cita como investigadas a las hijas de Zapatero el 30 de noviembre por el caso Plus Ultra y le da 3 días al expresidente del gobierno para que aporte toda la documentación relacionada con las joyas encontradas en su despacho. Y vamos a conocer algunas claves del día de qué tendremos que estar pendientes. Beatriz Rosado, buenos días.
14: Buenos días. Este martes 22 de septiembre celebramos el Día del Coche y analizaremos la situación en la que se encuentra el vehículo eléctrico en nuestra región. También estaremos en Tamurejo en primera hora, donde se inaugura esta mañana el tercer Congreso Español de las Reservas de la Biosfera. Charlaremos con la alcaldesa del municipio, con Rosa Araujo. Por lo demás, hay Consejo de Gobierno, también de Ministros. En Cáceres se celebran unas jornadas formativas sobre violencia de género y en Madrid el ministro de Agricultura se reúne con las organizaciones agrarias y cooperativas agroalimentarias para abordar la subida del gasóleo y los fertilizantes. Ya por último, el Colegio Oficial de Médicos de la provincia pacense celebra la segunda gala de la medicina en Extremadura.
0: Gracias, Beatriz. Y vamos en este punto a ver cómo amanecen las principales ciudades de la región. Y empezamos para ver cómo están en Badajoz. Rocío Asensio, buenos días.
15: Buenos días, Javi. Aquí las temperaturas máximas alcanzarán los 37 grados y las mínimas no bajarán de los 16. Y en crónica local, la campaña de asfaltado pondrá fin a los baches de Godofredo Ortega, originados por las raíces de los pinos de La Mediana. Y la Real Sociedad Económica y la Fundación Museo de la Ciencia piden declarar bien de interés cultural la antigua fábrica de la luz.
0: Vamos a ver cómo están en Cáceres. Mabel Sánchez, buenos días.
16: Muy buenos días, pues aquí despertamos con 18 grados y llegaremos a los 36 de máxima y últimos días hasta este jueves 24 de septiembre para solicitar los recursos socioeducativos de apoyo escolar y educativo en el tiempo libre del ayuntamiento. Este martes, además, día sin coches, el autobús es gratuito durante toda la jornada.
0: Parada también en Mérida, Isa Casilda, buenos días.
17: Buenos días, Javi. En Mérida tenemos 17 grados y llegaremos a los 36 de máxima y en local hablaremos del Congreso Internacional de Periodismo e Inmigraciones. Se dio a conocer ayer, se celebra el próximo 15 de octubre en el Teatro María Luisa y contará con 7 periodistas.
0: Y vamos al norte de la región para ver cómo amanece en Plasencia. Jimena Matías, buenos días.
18: ¿Qué tal, Javi? Aquí amanecemos con el cielo despejado, 21 grados que van a llegar hasta los 33. El próximo jueves comienza el plazo de inscripción para los cursos de natación, con 111 plazas para adultos y 56 para niños. Atención, porque es necesario registrarse previamente.
0: Y vamos también con un apunte de la información deportiva con Fernando Gallego. Buenos días.
19: Buenos días. El Badajoz ha presentado una demanda en Florida contra la FIFA y contra César Chaparro Yedro, responsable del área de registro de jugadores de la FIFA Miami, por la gestión de la suspensión que impidió al club blanquinegro inscribir jugadores al inicio de la pasada campaña. Hoy ha convocado una rueda de prensa el club a partir de las 12 del mediodía para que su presidente Nicolás Vallejo Nájera explique el procedimiento en profundidad. Y además ya se conocen los emparejamientos de la eliminatoria previa de la Copa del Rey de Fútbol Sala, en la que este año participarán el grupo López Bolaños de Fuente del Maestre y el Navalmoral. Por el criterio de proximidad geográfica, a los fontaneses le ha tocado viajar a Córdoba para medirse al de Corsénica de tercera y los moralos recibirán al Salamanca de segunda B.
0: Gracias, Gallego. Miguel Ángel Díaz está en los mandos técnicos, Carmen Castaños en producción. Saludos de Javier Trinidad en nombre de todo el equipo. 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Comenzamos.
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0: Y comenzamos en clave sanitaria porque las agresiones a sanitarios no cesan en Extremadura. En lo que va de año se han denunciado 124 en la región. Esto es prácticamente una cada 2 días y eso las que se han denunciado porque podrían ser más. El Servicio Extremeño de Salud anuncia que va a reforzar la seguridad en los centros sanitarios, entre ellos en el de Talayuela, donde se habría producido el último, Luis.
12: Autoridades, Guardia Civil y el Ayuntamiento de ese municipio cacereño se reunían este lunes para buscar nuevas medidas encaminadas a velar por la seguridad de los profesionales del centro de salud. Se redoblará la vigilancia en esa instalación con guardias. Eso sí, no será inmediato, porque antes hay que acabar de revisar el actual pliego que elaboró el anterior ejecutivo extremeño. Entre tanto, se van a reforzar esas instalaciones con un celador. Encarna Solís es la directora gerente del SES.
2: Contará con más seguridad, incluido el centro de salud de Talayuela, que sí tendrá seguridad en este nuevo pliego. Por parte del Servicio Extremeño de Salud, desde luego, se tomarán en el nuevo pliego y de forma inminente.
12: El delegado del Gobierno señala que la Guardia Civil estará al servicio de la seguridad en ese centro de salud. José Luis Quintana.
20: Colaboración total. Lo que está claro es que la Guardia Civil, en este caso, que es la competente en esa zona, lo que está a disposición.
12: Quintana matizaba, eso sí, que lo concerniente al interior del edificio, el asunto compete a otras instituciones.
0: Y la Asociación de Tropa y Marinería, ADME, ha pedido información al Ministerio de Defensa sobre la situación sanitaria del CEFOT, el Centro de Formación y Tropa número 1 de Cáceres, y es que, según este colectivo, se habría producido un brote de COVID y gripe en este centro que afectaría a más de medio centenar de profesionales. Marco Antonio Gómez es el presidente de ADME.
21: Parece ser que el brote puede estar entre 60 y 100 personas. Tenemos conocimiento que han tenido que evacuar a ciertos alumnos, a incluso a los hospitales civiles de la zona, donde parece ser que hay un brote entre COVID y gripe A.
0: La información que aseguran les llega es que los afectados siguen trabajando. Hemos preguntado por la atención sanitaria prestada por el SES, por ahora sin respuesta. Y todo un día en el que seguimos muy pendientes de Madrid, porque este mediodía se reúne el ministro de Agricultura con las organizaciones agrarias y las cooperativas agroalimentarias. Sobre la mesa, la prórroga de las medidas para paliar los efectos de la guerra de Irán, que ya saben, terminan el 30 de septiembre. Exigen que se mantengan las ayudas de 20 céntimos al gasóleo agrícola y que se establezca además un IVA reducido para todo el sector. Ahora recordamos, está en el 21%. Encuentro que continúa tras el de ayer con las patronales de la industria alimentaria, el comercio de cereales, el sector de fertilizantes y los piensos, además de los sindicatos. Diana Calderita.
22: La voluntad es seguir respaldando al tejido productivo, aunque el alcance del nuevo paquete todavía está por cerrar. Estas medidas se encuentran en fase de concreción, dependen del marco presupuestario europeo y si finalmente se prorrogan no irían más allá, eso sí, de 2026. Todo en un momento muy complicado para el sector agroalimentario al completo. Nacho Huertas, de UPA Nacional.
23: La vendimia, como puede ser el maíz, el arroz, que se junta además con el inicio de la siembra del cereal de invierno, de los cultivos herbáceos de invierno, que en definitiva hacen que se consuma más gasóleo que nunca. Con una subida histórica del precio del combustible, hemos visto cómo el precio del gasóleo ha subido en torno al 48%.
22: Y en general también ha subido el gasto en insumos en todo el sector: electricidad, semillas, fertilizantes, abonos, piensos. UPA Nacional solicita que se prorrogue la ayuda de 20 céntimos al gasóleo agrícola y que regrese el IVA reducido para todo el sector. Y si no llegan a acuerdos, habrá movilizaciones. Ángel García Blanco, de Asaja. Luis Cortés, Unión de Uniones.
7: La reunión, pues suponemos que el señor Plana pues tirará los balones fuera. La celebración de movilizaciones, yo calculo que inmediatamente, una vez que pase la feria Zafra, estamos en la calle.
8: Porque la situación de los fertilizantes de gasóleo no es exclusiva de España y por lo tanto entendemos que hay que visitar a la presidenta von der Leyen no más allá de octubre y noviembre.
22: Las organizaciones agrarias, en cualquier caso, consideran que la prórroga debe ir acompañada de nuevas medidas para aliviar la presión sobre los costes totales. También ha subido el gasóleo para uso pesquero. Se vende un 85% más caro, según los últimos datos del propio ministerio.
0: Y aquí en Extremadura, la Junta y los sindicatos se emplazan a una nueva reunión la próxima semana para negociar una posible subida salarial para los empleados públicos y que serviría para reducir las diferencias salariales que existen con otras comunidades autónomas. La llamada homologación salarial. La consejera de Hacienda anunciaba su predisposición, pero también recordaba las limitaciones presupuestarias, mientras que los sindicatos esperan que la propuesta presentada para los empleados de la Administración General se amplíe también al Servicio Extremeño de Salud. Beatriz.
14: Predisposición de la Junta para corregir esas diferencias, decía Elena Manzano, pero también hablaba de contención presupuestaria. Recordaba que el nuevo modelo de financiación autonómica lastrará la economía de la Administración Regional, por lo que pedía a los agentes sociales que sean conscientes de esta realidad. Elena Manzano.
24: Que nosotros queremos corregir desigualdades, corregir agravios, corregir esa situación en Administración General, pero a que tenemos también limitaciones presupuestarias importantes que sin duda condicionarán esta negociación.
14: Los sindicatos han valorado la predisposición a negociar, aunque han lamentado que no se haya hablado de los empleados de sanidad. Escuchamos a Benito Román de CESIF, Manuel Fernández Colomo de UGT y Manuel Nicolás de Comisiones.
3: Creemos que este es el inicio de una negociación que va a durar, pero que hemos visto donde la administración mueve ficha en el sentido de querer solucionar este asunto.
4: Nos hemos emplazado para la semana que viene, también con los compañeros de sanidad, para poder ver y avanzar qué medidas se podían implementar en el servicio extremeño.
5: A partir de ahora creo que toca sentarse, toca remangarse, toca cuantificar en qué porcentaje se reduce esa desigualdad y ver si es posible hacerlo en un periodo de tiempo que no sea muy amplio.
14: Los sindicatos piden un compromiso presupuestario para reducir las diferencias salariales con otras comunidades autónomas que sufren 35.000 empleados públicos de sanidad y de la Administración General.
0: En esa cita, como decimos, os habló de la Administración General, no del Servicio Extremeño de Salud. La directora gerente del SES, Encarna Solís, defendía la mejora que se ha hecho en las retribuciones del personal hasta el momento.
6: Bueno, como saben, los profesionales sanitarios en nuestra legislatura, en estos 3 años de gobierno, sus retribuciones sí que se han visto modificadas y el aumento de personal ha sido algo significativo y llamativo. Ejemplo, en otras comunidades autónomas donde nos han utilizado como ejemplo.
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0: Nuevo atropello mortal en la región. Una mujer de 43 años fallecía este lunes por la tarde tras ser atropellada en la circunvalación de Torre de Miguel Sesmero. El accidente ocurría en torno a las 8 de la tarde en el kilómetro 110 de la EX-105.
12: Hasta el lugar se desplazaron medios sanitarios del SES, Guardia Civil de Tráfico y Policía Local, aunque no pudieron salvar la vida de la víctima. Esas asistencias sanitarias. La investigación trata ahora de aclarar cómo ocurrió este siniestro. Otras dos personas resultaban heridas, además, en sendos accidentes ayer en Extremadura. Una mujer de 65 años era atropellada en Don Benito. También presentaba varios traumatismos y la trasladaron en estado grave al hospital comarcal. Y al de Mérida evacuaron a otra mujer de 82 años herida al colisionar un coche y un tractor en La Zarza.
0: Y la Guardia Civil investiga a dos conductores como presuntos responsables de dos accidentes mortales ocurridos este verano en carreteras de la provincia de Badajoz, en la capital pacense y en la Nacional 523, a la altura del complejo Tiro Pichón. Esos siniestros dejaron dos fallecidos y varios heridos.
14: Sí, el primer siniestro tuvo lugar a mediados de julio en la A5 a su paso por Badajoz. Un camión articulado conducido por un vecino de Almendralejo impactó contra una furgoneta de mantenimiento que estaba parada en el arcén. En el accidente murió el operario que viajaba en la furgoneta y su conductor resultó herido grave. El segundo siniestro se produjo en agosto en la Nacional 523, a la altura del complejo Tiro de Pichón. Un turismo conducido por un ciudadano francés realizó un adelantamiento antirreglamentario y chocó frontalmente contra otro vehículo implicando a un tercero. Falleció el acompañante del responsable. De la misma nacionalidad, una persona resultó herida grave y otras 4 con lesiones leves. A ambos conductores se les imputan delitos de homicidio y lesiones por imprudencia grave, castigados con penas de 1 a 4 años de prisión y la privación del permiso de conducir de 1 a 6 años.
0: Y de las carreteras a los trenes, porque el Consejo de Ministros tiene previsto autorizar hoy la licitación de los proyectos del tramo de alta velocidad entre Talavera de la Reina y Talayuela.
12: Esa actuación abarca unos 46 kilómetros de trazado y contará con un presupuesto estimado de en torno a 14,7 millones de euros para la redacción de esos proyectos. Este trámite supone avanzar en la conexión ferroviaria de altas prestaciones entre Madrid y Extremadura, pendiente todavía de varios tramos en Castilla-La Mancha. De ello informa el periódico Extremadura.
0: Y sigue el viaje de una delegación de la Junta a China con el consejero de Economía a la cabeza. Este lunes mantenían encuentros con empresas líderes de la construcción industrializada, la ingeniería y el vehículo eléctrico en Pekín y firmaban un acuerdo de confidencialidad con una empresa de componentes y sistemas electrónicos que estudia la posibilidad de implantarse aquí en Extremadura. Nuria Labrador.
9: La compañía ha pedido que no se hagan públicos los detalles hasta que la decisión sobre su instalación en Extremadura sea definitiva. No obstante, la empresa ha trasladado a la delegación extremeña que estos días visita China que nuestra comunidad figura entre sus principales opciones para desarrollar la futura implantación industrial en Europa. Guillermo Santamaría.
25: Hemos firmado un NDA con un proveedor chino de electrónica automotriz que genera más de 5.000 empleos y que cotiza en bolsa. Después hemos visitado a la empresa Automotive Engineering Corporation, que es un grupo que opera en más de 40 países prestando servicio a los grandes fabricantes de vehículos eléctricos de todo el mundo. Vamos a iniciar una colaboración con ellos y nos han confirmado su asistencia al próximo foro del vehículo eléctrico de 2027.
9: En los últimos días, la delegación extremeña se ha reunido con diversas empresas del ámbito industrial y tecnológico, especialmente vinculadas al sector energético y a sus diferentes cadenas de valor.
0: Y la Junta pone en marcha en Sierra Gata 3 nuevos puntos de recarga para vehículos eléctricos y también un servicio de movilidad compartida con 2 coches 100% eléctricos a disposición de los vecinos. Es una iniciativa que busca facilitar los desplazamientos entre municipios y el acceso a servicios esenciales en la comarca. Ana Grajera.
10: Los puntos de recarga están en Coria, Silleros y Perales del Puerto y podrán utilizarlos tanto particulares como los vehículos del nuevo servicio compartido, 2 coches eléctricos que podrán reservarse a través de una aplicación móvil para desplazamientos dentro de la comarca y hacia los principales centros de servicio. Tino Castro, que es usuario de coche eléctrico desde hace más de 3 años, aplaude la iniciativa.
11: Ya que nos dan la oportunidad de poderlo hacer uso de ello y poder quitar esa barrera, ese miedo al uso de ello, perfectamente lo usen, lo prueben y verán cómo esto es el futuro presente.
10: Una actuación que pretende llevar la movilidad sostenible también al medio rural. Escuchamos al consejero de Infraestructuras, Transporte y Vivienda, Francisco Ramírez, en referencia a su utilidad.
13: Cuando la movilidad en el mundo rural se pone en su máxima expresión, estamos hablando de acceder a una consulta médica, de ir a trabajar, de llegar al instituto o simplemente de visitar a un familiar.
10: El proyecto Rural Med Mobility ha supuesto una inversión de más de 211.000 euros. Está financiado en un 80% con fondos europeos.
0: Y la Junta abre la puerta a investigar el potencial geotérmico de 5 municipios del norte de Cáceres. Una empresa quiere estudiar el subsuelo de Plasencia y su entorno para determinar si existe un recurso capaz de generar energía térmica o eléctrica. Se publica esta mañana en el Diario Oficial de Extremadura. Juan Carlos Blasco, buenos días.
15: Saludos a todos. La empresa Cáceres Earth Explorer ha obtenido la admisión definitiva de su solicitud para investigar la existencia de recursos geotérmicos en el subsuelo de Plasencia, Malpartida de Plasencia, Cabeza Vellosa, Casas de Castañar y también Oliva de Plasencia. El permiso afecta a una superficie de unas 300 cuadrículas mineras y tiene como objetivo determinar si en esta zona existe un recurso geotérmico que pueda ser aprovechado para producir energía térmica o electricidad. El expediente entra ahora en fase de información pública, durante la que se podrá presentar alegaciones. También se somete a exposición pública el plan de restauración de los terrenos que pudieran verse afectados por esos trabajos de investigación.
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0: Hoy baja el riesgo de incendios en toda Extremadura. La mayor parte del territorio estará en riesgo medio y el riesgo extremo se limita a muy pocas localidades del norte de la región, donde ya saben, se activan avisos por altas temperaturas. Este lunes el Infoes dio por estabilizado un fuego declarado en Benquerencia de La Serena y los efectivos tuvieron que trabajar en la extinción de otros 6, 2 en Almendral, 1 en Cáceres, Palomero, Medina de las Torres y Navaconcejo. Por cierto, que de la prevención de incendios se hablaba este lunes en la Asamblea.
14: En concreto de los planes periurbanos, el PSOE censuraba que muchos se han enviado desde los municipios a la Junta sin que ésta haya respondido. El director general anunciaba una unidad específica de la escasez de recursos humanos en ese departamento. Escuchamos al socialista Eduardo Béjar y a José Antonio Bayón.
16: Tienen en el cajón 113 planes preurbanos enviados por la Diputación de Badajoz y no han autorizado todavía a ningún pueblo para que pueda ejecutar esas obras.
17: Estoy de acuerdo con usted que tenemos que ser mucho más ágiles. El programa del Partido Popular habla de la creación de una unidad de coordinación preventiva. Eso será lo que nos permita ser mucho más ágiles en la aprobación de esos planes, efectivamente. Están en nuestra mesa todos esos planes. ¿Por qué? Porque hay dos personas.
14: Esta semana, por cierto, se juzga a un hombre acusado de provocar un incendio en Moraleja. La Fiscalía pide para él 13 años de prisión. Ese fuego causó evacuaciones, daños en viviendas, la vía pública, en vehículos y en tendidos eléctricos.
0: Y también en sucesos se han producido además varias detenciones por tráfico de drogas.
26: Hablamos en primer lugar de la de un hombre de 37 años que circulaba por la autovía A66 sin cinturón de seguridad y usando el teléfono móvil. Cuando le pararon los agentes de la Guardia Civil, notaron una conducta extraña. En el registro del coche encontraron 5 paquetes con medio kilo de hachís y dinero en efectivo. Por otra parte, en Los Santos de Maimona han arrestado a un vecino al que interceptaban en un control de seguridad con hachís también en el vehículo, una droga que desprendía un fuerte olor.
0: En Mérida, la Guardia Civil investiga el hallazgo del cadáver de un hombre localizado en el río Guadiana. Fue recuperado por los GEAS de las aguas del río y trasladado al Instituto de Medicina Legal para practicarle la autopsia. En la zona han encontrado enseres personales. Todo apunta que sería una persona sin hogar que vivía allí. No constan denuncias previas por desaparición y el equipo de Policía Judicial de la Guardia Civil se ha hecho cargo de la investigación. Y ayer, ya en Crónica Nacional, fallecía en un hospital de Málaga una mujer asesinada presuntamente por su pareja.
14: Herido hace 5 días, desde entonces permanece en la UCI de un hospital. Tenía 35 años y fue su hija la que alertó de la agresión. Se investiga otro crimen machista en Madrid, se habría producido el sábado en Leganés. La Policía Nacional ha detenido al presunto asesino en Alicante, a su pareja. Y ayer por la mañana en Tarragona ingresaba en un hospital en estado grave una mujer tras ser arrollada por su expareja, que tenía una orden de alejamiento sobre ella. Son 38 mujeres asesinadas en lo que va de 2026. Desde 2003 son ya 1.379 víctimas mortales.
0: Y en Mérida, el Ayuntamiento ha actualizado el protocolo de colaboración de la Policía Local con el sistema Biogen, el que hace seguimiento de las víctimas. Consuelo Carrasco, buenos días.
2: Buenos días, Javi. Aumenta un agente más los que colaboran con estas tareas para el control de los casos que tienen menos riesgo. Solo en Mérida hay 231 casos activos. La mayoría son de riesgo medio y bajo. Dos de alto riesgo. El delegado del Gobierno, José Luis Quintana, destacaba la importancia de denunciar cualquier agresión.
7: Es muy importante los entornos. Las víctimas que nosotros hemos tenido no estaban en el sistema Biogen. Y es un poco triste que después de una muerte el entorno nos diga, lo veíamos venir.
2: Nerea Fernández, diputada de Unidas por Extremadura en la Asamblea, preguntaba a la directora general del Instituto de la Mujer por qué muchas de las víctimas se niegan a declarar en los pasos posteriores a las denuncias.
18: ¿Por qué no se sienten seguras las mujeres al tener que declarar contra sus propios maltratadores y agresores? Esto yo creo que es importante y creo que el IMES debería tenerlo en cuenta para poder efectuar un trabajo que pueda llegar a estas mujeres.
2: Fernández cuestionaba si es suficiente el presupuesto para la recuperación integral de las víctimas. La directora del IMEX, Estefanía Rodríguez, aseguraba que si es necesario se ampliará y justificaba que el cálculo de las ayudas no se centra en el presupuesto.
19: Tenemos que establecer unos criterios, además de ser víctima de violencia, para concederlas o no. Entonces, no todas las víctimas que están en Biogen pueden ser beneficiarias de las ayudas porque tampoco todas lo necesitan. Como en esto, como en todo, pues hay niveles.
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0: Hay más noticias que contarles aquí en Primera Hora.
26: La Audiencia Provincial de Cáceres confirma la condena a una funcionaria de la Junta por un delito leve de amenazas y otro de maltrato contra una directiva de recursos humanos de la Diputación. Deberá indemnizarla con 3.000 euros.
14: La Audiencia cacereña impone un año de prisión a otro enfermero del Hospital Universitario de Badajoz por consultar un historial clínico sin permiso. Además, tendrá que abonar a la víctima una indemnización de 10.000 euros. Es el tercer fallo judicial de este tipo contra un empleado de ese centro hospitalario en los últimos días.
26: En otro hospital universitario, el de Cáceres, las enfermeras de urgencias han empezado una serie de protestas, alertan de la escasez de personal que aseguran puede mermar la calidad del servicio. Se recuerda que en los últimos 3 años el número de esas profesionales se ha aumentado en 6 y en una el de técnicas en cuidados auxiliares de enfermería.
14: La cifra de negocio de la industria se mantuvo invariable en julio en Extremadura en comparación con un año antes frente a un incremento de media en España del 4,1%. Son datos que ha difundido el Instituto Nacional de Estadística.
26: Mejores números para el sector servicios, que en ese mismo mes creció un 2,3% interanual en la región. La subida nacional es de más. La media extremeña en lo que va de 2026 crece un 6,2% por encima del conjunto del país.
14: El que fue líder de Ciudadanos, Albert Rivera, y el exministro de Industria, Turismo y Comercio, Miguel Sebastián, participan mañana miércoles en Mérida en una nueva edición de Diálogos para el Desarrollo. Este foro en el Hotel Velada abordará los cambios económicos internacionales y de sus consecuencias en el ámbito empresarial.
26: La Cámara de Comercio de Badajoz y COCENFE firman en Zafra un convenio por la empleabilidad de las personas con discapacidad. Se consolida así una colaboración que da frutos ya en divulgar las medidas de fomento del empleo, también en la labor de esa ONG.
0: El pasado sábado, como cada tercer sábado de septiembre, se conmemoró el Día Mundial del Donante de Médula Ósea. El pasado año se hicieron en la región 59 trasplantes de este tipo, 39 con médula del propio paciente, todos en el Universitario de Cáceres y 20 a otras personas, que se hace en otras regiones. En la nuestra, en 2025, se registraron 1.229 nuevos donantes potenciales, el doble del crecimiento de toda España. Tenemos cerca de 19.000 activos en un registro nacional que cuenta con 520.000 y que está conectado a 30 países. Virtudes Carrasco, la presidenta de honor de ADMO.
3: Que no sea solo la decisión por el corazón, porque me ha movido una imagen. No, la decisión tiene que ser informada, que sepa a qué te compromete, cuáles son los criterios que excluyen o que incluyen a la donación, y luego, con el corazón, das el paso cuando lo has leído.
0: Hasta el jueves en Herrera del Duque se debate y se diseña el nuevo plan de acción de las reservas de la biosfera de España, que estará vigente durante la próxima década. Es el tercer congreso español que congrega esos 55 espacios naturales. Susana Bertomeu es la gerente de la Reserva de la Biosfera de la Siberia.
4: Nos hemos reunido pues todo el territorio de España para hoy para festejar, ¿vale? Pero sobre todo para dedicar cuál es el rumbo que tienen que tomar las reservas.
0: Y la Radio Televisión Extremeña inicia nueva temporada con novedades, un medio que ha cumplido 20 años, una parte de la historia de este medio la hemos recorrido en radio con una voz que se ha despedido de las ondas con un hasta siempre, y es que nuestro querido compañero Juan Carlos Acosta se ha jubilado.
8: Pero es una sensación agridulce, ¿no? Por lo que esta profesión es muy absorbente, este oficio, y te ha dado tantas cosas que después lo que pasa es que cuando te las quitan, siempre he dado, pero he recibido mucho más. Y de esta profesión mala, a la que no le pedí nunca nada y me lo ha dado absolutamente todo.
0: Aunque el maestro nos seguirá acompañando ahora al otro lado de las ondas. Así llegamos a las 8:30 de la mañana. Seguimos en Primera Hora en Canal Extremadura Radio, contándoles, entre otras cosas, que se ha producido un atropello mortal en Extremadura. Una mujer de 43 años fallecía anoche en la circunvalación de Torre de Miguel Sesmero. Por causas que se investigan, no fue el único atropello en la región. Otra mujer de 64 años resultaba herida en Don Benito y tuvo que ser trasladada a un centro sanitario, donde, por cierto, las agresiones no cesan. En lo que va de año se han producido 124, es prácticamente una cada dos días, lo que lleva al SES a tomar medidas. Anuncian que van a mejorar la seguridad en los centros de salud, empezando por el de Talayuela, donde se produjo el último caso.
21: Tolerancia cero frente a las agresiones y una implicación en las mejoras de seguridad de los profesionales en todos los centros sanitarios de Extremadura que así lo requieran.
0: Los trabajadores del SES, por cierto, quedan fuera de momento de la primera propuesta de homologación salarial que la Junta presentaba este lunes a los sindicatos, que celebran el inicio de la negociación en la Administración General.
22: La Administración mueve ficha en el sentido de querer solucionar este asunto.
23: Nos hemos emplazado para la semana que viene.
24: Y ver si es posible hacerlo en un periodo de tiempo que no sea muy amplio.
0: Y sigue otra negociación, la del gobierno, con los sectores afectados por la subida de los carburantes.
26: El ministro de Economía se va a reunir hoy con el sector de la energía y el de Agricultura con las organizaciones agrarias, que no dejan de pedir medidas concretas.
27: Se han hablado de la posibilidad de establecer medidas temporales y extraordinarias, pero no tenemos ninguna concreción.
0: En China sigue el consejero de Economía, que se ha reunido con empresas líderes de la construcción industrializada, la ingeniería y el vehículo eléctrico en Pekín. Ha firmado también un acuerdo de confidencialidad con una empresa de componentes y sistemas electrónicos que estudia implantarse en la región.
28: Esta empresa ha decidido que va a atacar el mercado europeo y está buscando ubicación, y Extremadura tiene muchas posibilidades dentro de esta elección.
26: Estamos, por cierto, en el Día Mundial sin Coches, con actividades en varias localidades extremeñas y transporte público gratuito en la ciudad de Cáceres. Transporte, pero en coche eléctrico, que estrenan en la Sierra de Gata, donde la Junta ha puesto en marcha 3 nuevos puntos de recarga y 2 vehículos eléctricos para uso compartido de los vecinos.
29: Es el miedo a la nueva tecnología, pero esto es un presente y a futuro presente en el que todo el mundo vamos a pasar por aquí, y es totalmente viable.
0: La Junta abre la puerta a investigar el potencial geotérmico de 5 municipios del norte de Cáceres. Una empresa quiere estudiar el subsuelo de Plasencia y su entorno para determinar si existe un recurso capaz de generar energía térmica o eléctrica. Se publica esta mañana en el Diario Oficial de Extremadura.
26: La Asociación de Tropa y Marinería, ATME, pide información al Ministerio de Defensa sobre la situación sanitaria del CEFOT de Cáceres. Según ese colectivo, se habría producido un brote de COVID y gripe en el centro de formación, que afectaría a más de medio centenar de profesionales.
0: Y en tribunales, el juez Peinado envía a Begoña Gómez, la mujer del presidente del gobierno, a juicio con jurado popular por tráfico de influencias y malversación. Y otro juez, Calama, cita como investigadas a las hijas de Zapatero el 30 de noviembre por el caso Plus Ultra. Le da además 3 días al expresidente para que aporte toda la documentación relacionada con el origen de las joyas encontradas en su despacho. Vamos con la actualidad de las grandes ciudades de la región y vamos a comenzar en Mérida, donde ya se han dado a conocer los detalles del 9º Congreso Internacional de Periodismo y Migraciones. Se va a celebrar el 15 de octubre y este año contará con la presencia de periodistas de 7 países, Isa Casilda.
1: Y profesionales procedentes de España, Senegal, Marruecos, Grecia, Estados Unidos, El Salvador y Sri Lanka participarán en una jornada con hasta 10 mesas de diálogo y debate en el Teatro María Luisa, además de una entrevista con la ministra de Juventud e Infancia, Sira Rego. Esta edición estará centrada en la infancia y la juventud migrante. Escuchamos al alcalde de la ciudad, Antonio Rodríguez Osuna.
5: Es una ciudad que encaja especialmente bien con este congreso, ya que ha sido durante siglos un cruce de caminos, cultura y civilizaciones. Desde esa historia, Mérida proyecta una mirada universal, que es lo que quiere representar en este congreso, ya que es una ciudad abierta al mundo y comprometida con la solidaridad internacional.
1: Y más cosas. El Liceo de Mérida inaugura mañana miércoles su ciclo de conferencias de otoño. Cuenta con una programación formada por 11 ponencias que se prolongará hasta el próximo 2 de diciembre y permitirá recorrer diferentes etapas, personajes y espacios de la historia emeritense. La primera cita llegará mañana de la mano de Máximo Pulido, que a partir de las 8 de la tarde ofrecerá la conferencia La Escuela en Mérida en el siglo XIX.
0: Gracias, Isa. En Cáceres, últimos días para solicitar los recursos socioeducativos de apoyo escolar y educación en el tiempo libre, Mabel Sánchez.
6: Las solicitudes pueden presentarse hasta este jueves 24 de septiembre. Recursos socioeducativos que están dirigidos a menores de entre 6 y 14 años que cursen desde primero de primaria hasta segundo de la ESO. Están concebidos como espacios municipales de encuentro, juego y aprendizaje, en los que los menores acompañados por monitores participan en actividades lúdico-educativas y reciben apoyo escolar y de estudio. Jacoby Ceballos, concejala de Servicios Sociales.
9: Estos recursos sirven para apoyo escolar con actividades educativas, deportivas y de ocio adaptadas a cada edad, favoreciendo la convivencia y el desarrollo personal de los menores. Son una herramienta importante para facilitar la conciliación de las familias y garantizar que todos los niños y niñas puedan acceder a actividades educativas y de ocio, independientemente de la situación de sus hogares.
6: Las inscripciones pueden realizarse en sedes de Limás, de Aldea Moret y de los barrios Nuevo Cáceres y Mejostilla. Los mismos centros acogerán las actividades por la tarde de lunes a jueves de 4 a 8 de la tarde, de 8 a 4 de la tarde. O de 4 a 8 de la tarde, y un apunte más, hoy día sin coches el autobús urbano es gratuito durante toda la jornada.
0: Gracias, Mabel. En Badajoz, la campaña de asfaltado pondrá fin a los baches de Godofredo Ortega originados por las raíces de los pinos de la Mediana. Rocío Asensio.
10: Así es, las máquinas llevan una semana trabajando en esta avenida. El concejal de urbanismo, Carlos Urueña, explica qué se está haciendo.
11: Junto con parques y jardines estamos viendo las raíces que afectan a los viales, que las estamos pudiendo quitar porque no son las raíces principales de los pinos. Lo que estamos haciendo con hormigón es enrasar toda esa zona y luego lo que vamos a hacer es aglomerar desde Tomás Romero de Castilla hasta Sinforiano Madroñero.
10: Urueña apunta que son muchos los árboles de la ciudad cuyas raíces han levantado el pavimento, pero aclara es más habitual en el acerado y no en el vial como ocurre aquí. Por eso dice es fundamental tener en cuenta las especies de árboles que se eligen en la planificación urbanística. Por otra parte, la Real Sociedad Económica y la Fundación Museo de la Ciencia piden declarar bien de interés cultural la antigua fábrica de la luz de Badajoz para convertirla en un espacio didáctico de energía y divulgación científica. El proyecto, que incluye recuperar la harinera y el molino de los Moscoso, contempla volver a generar electricidad con fines educativos y conectarse con el Palacio de Godoy.
0: Gracias, Rocío. Y en Plasencia, el próximo jueves comienza el plazo de inscripción para los cursos de natación, con 111 plazas para adultos y 56 para niños. Y ojo, porque es necesario registrarse previamente. Jimena Matías.
2: Si estamos interesados, Javi, en alguno de los cursos que se ofertan, ya sea para adultos, bebés o niños, es imprescindible registrarse en la web de deportes. El jueves se abre el plazo de inscripción para los cursos con 111 plazas para adultos en horarios de mañana y tarde y 56 para niños y bebés, cursos que se compatibilizan con los usuarios y con los entrenamientos de los clubes. El edil ha hecho un llamamiento al civismo para evitar que se tengan que cerrar las instalaciones por la calidad deficiente del agua, como ocurrió el viernes pasado. Alberto Belloso.
7: Que la gente que vaya, por favor, cumpla normativa, también los protocolos que se establecen, sobre todo porque no hay alteraciones en el agua, que ha habido en algunos momentos que hemos tenido que cerrar, pues porque la gente, antes de meterse en el agua, pues no hace la, no se ducha, o lógicamente no llega los protocolos de cuidado y prevención antes de entrar al agua, y luego.
2: De otro lado, ha explicado que a finales de mes llegará el césped artificial de la coronación, mientras se ejecutan esas obras en el cerramiento, y también se está haciendo la obra de la presión del agua, y espera que a finales de octubre pueda estar recepcionada y vuelvan los entrenamientos a las instalaciones.
0: Vamos ya con la actualidad de otras localidades de la región y comenzamos en Don Benito, donde tras 80 años de paréntesis, este domingo se recupera la antigua tradición del encuentro entre la patrona y la imagen de San Francisco Javier. Nuria Labrador, buenos días.
12: Buenos días. Y una tradición que desapareció como la propia imagen del santo en época de la Guerra Civil. Como dices, vuelve este domingo y San Francisco Javier va a volver a salir en procesión para reproducir ese encuentro con la Virgen de las Cruces en su llegada a la ciudad. Así lo han anunciado tanto desde el Ayuntamiento como desde la Hermandad de las Cruces, que esperan que sean muchos los que se sumen a este momento histórico. Además, han pedido colaboración ciudadana para otro tema relacionado con el santo, desarrollar una exposición con piezas que puedan cederse temporalmente del santo, como medallas, estampas, cuadros o documentos.
0: El proyecto Raíces con Futuro va a recuperar los saberes y la memoria de las mujeres del Valle del Ambroz.
12: Una iniciativa que pretende recopilar esas historias, recetas, canciones, oficios y remedios tradicionales que han sido transmitidos entre distintas generaciones, y para ellos se van a organizar encuentros en 8 municipios de la comarca, por ejemplo Herbás, Baños de Montemayor o Aldea Nueva del Camino. Van a poder participar todas las mujeres que quieran aportar sus recuerdos o conocer las experiencias de otras. Los testimonios recogidos van a servir para preparar además una actividad final. El proyecto está promovido por la Mancomunidad del Valle del Ambroz, con la colaboración de AOPEX y la financiación de la Diputación de Cáceres.
0: Y mirando a la provincia de Badajoz, en este caso la Diputación impulsa la promoción de los productos locales.
12: En total se van a repartir 500.000 euros para apoyar actuaciones referidas a los sectores agroalimentario, artesanal y gastronómico para localidades de hasta 20.000 habitantes. Las solicitudes pueden presentarse desde hoy mismo, atención, a través del registro electrónico de la institución provincial. Y el objetivo es reforzar esa cadena de valor de los productos mediante iniciativas de promoción, dinamización y posicionamiento en los mercados.
0: Vamos con la información nacional e internacional y comenzamos en Ceuta. El ministro del Interior anuncia un refuerzo de las fronteras para este miércoles ante una posible nueva oleada migratoria, como se viene adelantando en redes sociales. Isa Casilda.
13: Fernando Grande Marlaska asegura que trabaja en coordinación con Marruecos y la Unión Europea para prevenirlo ante el alto número de ciudadanos sin protección ni refugio, entre 3.000 y 3.500. El gobierno asegura que ampliará las plazas de acogida.
15: Tenemos ya habilitadas recursos de acogida, un poco más de 6.000 plazas. Nuestro objetivo es llegar a las 9.000, 10.000 plazas. Ya estamos estudiando los próximos asentamientos, los estamos valorando con posibilidades reales de llegar.
13: Este lunes, ante el Parlamento Europeo, el líder del PP y el presidente ceutí criticaban al gobierno por mirar para otro lado y restar importancia a la crisis en Ceuta. Esta cuestión será parte del discurso de Pedro Sánchez en la ONU. Allí defenderá la política migratoria del Ejecutivo español e insistirá en defender los derechos de la ciudadanía frente a quienes dominan las redes sociales y los mensajes de odio.
0: La actualidad nacional también pasa por los tribunales. El juez Peinado abre juicio oral contra Begoña Gómez por presuntos delitos de tráfico de influencias y malversación.
13: El magistrado también abre juicio contra su asesora Cristina Álvarez como cooperadora necesaria. Se trata de la segunda ocasión en la que abre juicio oral contra las dos imputadas, pero no impone medidas cautelares para ninguna de ellas. Decisión que toma el juez Peinado la misma semana en la que debe jubilarse.
0: Y el juez Calama cita como investigadas a las hijas de José Luis Rodríguez Zapatero el 30 de noviembre en el marco del caso Plus Ultra.
13: Lo hace por ser administradoras formales de una empresa mercantil cuya operativa aparece vinculada al entramado investigado por recibir fondos que están bajo sospecha, y les atribuye los delitos de organización criminal, tráfico de influencias y blanqueo de capitales. Además, ha solicitado un informe pericial de las joyas incautadas en el registro del despacho del expresidente del gobierno.
0: Y el expresidente de la Comunidad Valenciana, Carlos Mazón, niega de nuevo cualquier responsabilidad por su gestión de la DANA.
13: Ha comparecido por segunda vez en la Comisión de Investigación del Congreso y no ha respondido a las preguntas de los diputados por encontrarse personado en la causa judicial. Mantenía un duro cara a cara, eso sí, con el diputado Gabriel Rufián.
3: ¿Por qué sigue sentado en un escaño del Parlamento Valenciano? ¿Puede usted ir por la calle? Se le pregunta María Martí.
4: Me remito a mi intervención inicial, señor Rufián.
13: Mazón mantiene su acta de diputado autonómico por el Partido Popular, por lo que sigue siendo aforado y solo el Tribunal Superior de Justicia de la Comunidad Valenciana puede imputarle. En la DANA murieron, recordamos, 232 personas.
0: El presidente del Gobierno plantea un nuevo contrato social para la inteligencia artificial con los agentes sociales.
13: Pedro Sánchez pide actuar ante el crecimiento de la inteligencia artificial, un desafío para el que reconoce que ya se llega un poco tarde. Sería un acuerdo de país e implicaría a empresarios, sindicatos, partidos y poderes públicos para garantizar que el despliegue de esta tecnología se haga con seguridad, transparencia y protección para las personas.
8: Un gran acuerdo para ofrecer seguridad a las personas ante los cambios en el trabajo, en la vida, que esta tecnología va a suponer.
0: Ya en el exterior, Delcy Rodríguez llega a Estados Unidos para participar en la Asamblea General de la ONU.
13: Sí, Rodríguez se reunirá además con el presidente de Estados Unidos, Donald Trump. Hacía 6 años que un jefe de Estado venezolano no visitaba oficialmente ese país. Con Trump se ha reunido también el presidente francés, Emmanuel Macron. Dice que ha mantenido una muy buena conversación sobre soluciones diplomáticas ajenas a un acuerdo global para facilitar el paso de buques por el estrecho de Hormuz.
0: Y también en el exterior, 3 medios estadounidenses demandan a Trump por negarles el acceso a la Casa Blanca.
13: Sí, son 3 los medios que han anunciado que presentarán una demanda en virtud de la primera enmienda para poder volver a asistir a las ruedas de prensa en la sede del Ejecutivo. Han anunciado que la presentarán con carácter de emergencia ante un juez federal del Tribunal del Distrito de Washington, D.C., por lo que las audiencias preliminares podrían tener lugar esta misma semana y que estará dirigida específicamente contra Trump y su equipo.
14: En septiembre, a fin de mes, el calor vuelve otra vez.
0: Pues no es que vuelva, es que sigue y se mantienen además avisos en el norte de Cáceres, Carlos.
16: No se ha ido, sí. De momento el calor no nos va a dar además mucha tregua para esta última jornada ya del verano, y hoy de nuevo de lo que volveremos a hablar será de un día con un ambiente más propio del mes de julio que de este último tercio ya de septiembre. En cualquier caso, la buena noticia hoy es que las que sí son un poquito más bajas que ayer son las mínimas, sobre todo por la mitad occidental y en el suroeste. Esta mañana caen por aquí las temperaturas por debajo de los 16, 18 grados hacia el centro, y en el este sobre todo se nota bastante menos este descenso, y aún por estas comarcas, en zonas como la de Trujillo, Miajadas o por La Serena, y en puntos de la vertiente sur de Las Villuercas, encontramos estaciones en las que cuesta bajar de los 20 o hasta de los 22 grados. En Cañamero o en Zorita, por ejemplo, no rebajamos esta mañana ese umbral de los 22 grados. Temperaturas en cualquier caso, todas ellas, las de esta mañana, algo altas para estas fechas, aunque será sobre todo en las máximas en las que más vamos a notar estos excesos. Y hoy decíamos de lo que volveremos a hablar será de una nueva subida de los termómetros. Esta tarde, con máximas ya que superarán en buena parte del llano los 36 y hasta los 38 grados. Y no solo eso, por zonas de sierra del tercio norte, superaremos este martes de manera generalizada los 35 o 36 grados, lo que hará que por aquí, por estas comarcas del norte, se active para hoy un nuevo aviso amarillo por calor. Todo en un día en el que veremos de nuevo muy poco movimiento. Seguimos con este bloqueo anticiclónico que nos deja ya un primer tramo de la jornada en la que volvemos a hablar de un cielo completamente despejado, y a lo largo del día apenas veremos hoy nubes destacables, si acaso algunas nubes altas que asomarán desde el norte a medida que avance la jornada. Eso sí, todo en un día en el que tendremos ya mucho menos presencia de ese viento de levante que nos ha acompañado en estas últimas jornadas, lo que favorecerá que hoy baje bastante ya la presencia, el riesgo de incendio, decíamos, a pesar de las altas temperaturas.
0: Y vamos a echar ya un vistazo a la prensa digital. Consuelo Carrasco, empezamos por canalextremadura.es.
17: Buenos días, Javi.
0: Buenos días de nuevo.
17: Junta y sindicatos abren la negociación para la equiparación salarial de empleados públicos y muere una mujer de 43 años tras ser atropellada en la circunvalación de Torre de Miguel Sésmero. El periódico Extremadura titula: cinco grandes inversiones y proyectos chinos dibujan el nuevo mapa industrial de nuestra comunidad. Y en el hoy, 2.000 extremeños y extremeñas son elegidos como candidatos a jurado popular en juicios.
0: Más digitales de nuestra comunidad, ¿qué traen?
17: Región digital. Extremadura lidera la captación de donantes de médula ósea en España. En la portada de Extremadura, el SES registra 124 agresiones a profesionales sanitarios en lo que va de año. Y en Extremadura, 7 días, la Unión anuncia protestas en octubre por la ruinosa campaña agraria.
0: Vamos ya con los diarios nacionales, a ver qué nos cuentan.
17: Pues en El País hablan de nuestro amigo el presidente con nombre de pato. Donald Trump a Mamdani, el alcalde de Nueva York. Dice: espero que sea un gran alcalde, tiene potencial. Anda. Y en El Mundo, el gobierno desacredita al jurado de Begoña antes de que lo elijan. Duda de las ideas preconcebidas y le recuerda que debe ser ecuánime. En El Español, el gobierno avisa al Supremo de que los cónsules no tendrán tiempo de certificar qué nietos han probado su derecho al voto. Y en el diario.es, médicos españoles crean los trasplantes del futuro, órganos de por vida y sin rechazo.
0: ¿Y en los deportivos?
17: En el AS, rotura en septiembre, se refieren a que el Barça saca ya 6 puntos al Real Madrid y las cosas no andan bien por la Casa Blanca. Y en el Sport, Mbappé contradice la postura de Florentino y Mourinho sobre los árbitros.
0: Y vamos a terminar con una noticia curiosa que hemos encontrado en El País y que nos habla de cómo se especula y se gana mucho dinero con las cartas de Pokémon.

0: ¿Tú coleccionas Pokémon?
1: No.
0: Yo tampoco, menos mal. Hay una tienda en Madrid especializada en productos de Pokémon. Uno de sus trabajadores viaja 3 veces al año a Japón para buscar y comprar material que luego se vende a precio de oro. La semana pasada se lanzaba una edición especial por el 30º aniversario de la marca y eran cientos y cientos las personas que pasaron la noche al raso en la calle esperando su turno para comprar sacos de dormir o latas de bebida con esas imágenes. Cada vez más gente compra las cajas, no las abre y luego las revende para ganar pasta. Porque de la pandemia para acá ya hay muchas personas que no tienen interés en Pokémon, sino en especular con ellas. Hay hasta un índice bursátil que representa el valor de las 100 cartas más caras. Trabajan con datos, estadísticas o gráficos, como el IBEX 35, lo mismo. Un coleccionista posee una carta con el personaje del dragón volador que se llama Rayquaza, conocido en su casa a la hora de comer, que en su día le costó 50.000 euros y que ahora podría venderla por 700.000.
1: ¿Qué dices?
0: Espérate que no he terminado. Solo hay 9 cartas iguales en todo el mundo de este dragón volador, pero átense los machos, no se lo pierdan. Hay un ejemplar de Pikachu de 1998, único en todo el planeta interestelar, que vale 14 millones de pavos. A mí me da vergüenza, ¿qué quieres que te diga?
1: No sé, mi hijo colecciona, voy a mirar a ver cuál
0: ¿Tú
1: tiene.
0: ¿Te acuerdas de las colecciones de antes? Tenían principio y fin. Pokémon no se acaba nunca, hombre, por favor.
1: Gracias, Consuelo. Y vamos ya con la información deportiva de la mano de Fernando Gallego. ¿Qué tal? Buenos días.
2: Hola, Javi. Buenos días. Vivimos días de contraste para el fútbol extremeño. Por un lado, feliz y descansando el martes, está el Club Polideportivo Cacereño, que está siendo el mejor equipo de la categoría en este arranque junto al Logroñés y al Lugo. No ha perdido aún, solamente ha recibido un gol y en casa está tanto invicto como imbatido. Así se lo toma su entrenador, Julio Cobos.
3: Este es el camino, ¿no? No dejan de... Estamos contentos, pero vuelvo a repetir, que son cuatro partidos de liga tan solo. Está bien disfrutar de esto, está bien que se crean el trabajo que se está haciendo, pero no dejan de ser 4 partidos tan solo.
2: Lo próximo del Cacereño, recordamos, es viajar a Ourense el próximo domingo a las 12 del mediodía. Y también está feliz el Don Benito, que descansó ayer y que hoy entrena tras su punto en casa de un favorito al ascenso como el Jerez. El equipo rojiblanco aún no ha perdido, con 2 partidos ya jugados a domicilio, y dentro del vestuario son conscientes del buen arranque liguero, que le hace ser colíder del grupo con 7 puntos. Carlos López.
4: Pues espectacular, ¿no? Una ilusión tremenda, creo que ha sido un comienzo de ensueño. 7 de 9, 2 partidos fuera de casa, uno en casa, creo que espectacular.

0: todo lo que hoy nos digan lo tenemos que asumir, lo tenemos que interiorizar. En el fútbol hay mucho sentimiento y hay que ponerlo todo.
1: Para recibir el próximo domingo por la tarde a uno de los colíderes en Logroñés, el técnico emeritense no podrá contar con el sancionado Gio Almeida y tendrá que esperar para ver si recupera a alguno de los cuatro lesionados que tiene a día de hoy. Y por su parte, también el Extremadura suma solo 3 puntos y viene de perder en una jugada desgraciada en el último minuto del partido, el pasado domingo, lo que ha levantado un run-run en el Francisco de la Era, que David Rocha lo explica así.
2: No entiendo la exigencia de la gente, sinceramente. Bueno, o sea, yo adoro a la gente de Almendralejo, adoro a la afición de la Extremadura, creo que no hay otra afición igual, pero me cuesta un poco entender, es un poco ese nerviosismo que puede haber en la cuarta jornada. Creo que eso no ayuda, pero bueno, lo entiendo, sé que el fútbol es así, que esto pasa en todos sitios.
1: Lo peor para la Extremadura, que recibe el próximo sábado a la 1:00 p.m. al Zamora, lo peor son las bajas. El domingo no pudo contar con los lesionados Gio Zarfino y Luis Nicolás. Durante el partido se le lesionó ya el Ballesteros y encima Marcos Manchón fue expulsado por agresión. Y todos juegan por dentro, en el centro del campo. Así que problema grave para el técnico azulgrana. Y ya, por último, en primera femenina, también mal arranque del cacereño de Ernesto Sánchez, que ha perdido sus 2 primeros partidos y cierra la tabla con 0 puntos.
3: Tenemos que limpiar mentes, tenemos que mejorar actitudinalmente, tenemos que ser más contundentes en defensa todo el equipo. Las que están en el banquillo tienen que estar mucho más atentas a lo que está pasando para poder aportar y nada, en líneas generales muy mal partido de nuestra parte para aprender y a ver si ya nos toca en casa al menos dar una mejor versión para conseguir al menos competir, porque hasta el momento no lo estamos haciendo.
1: Lo próximo del cacereño femenino va a ser recibir este domingo al mediodía al Real Unión de Tenerife en Pinilla.
4: Y vamos ya con la cultura. Vamos para hablar del ciclo de conferencias de Almosasa, que celebra este martes su segunda jornada con una mirada al misterioso fuero de Badajoz. Jorge Solís, buenos días.
5: ¿Qué tal? Buenos días. El abogado y profesor de Derecho Romano, José Manuel Rubio, va a analizar un documento atribuido a Alfonso IX del que no se conserva ningún ejemplar. Es el llamado Fuero de Badajoz y se conoce únicamente por una carta escrita en 1526 por Fray Antonio de Guevara al entonces obispo de la ciudad. En ella el religioso aseguraba que conservaba el documento original y relataba que había sido robado y posteriormente devuelto. La carta reproduce 18 artículos que, según Guevara, pertenecían al texto concedido por Alfonso IX. Manuel Cienfuegos, de Amigos de Badajoz, explica el contenido de esta segunda jornada de conferencias.
6: Después de la conferencia de mañana, martes, de Badajoz, José Manuel Rubio Gómez Caminero, que es abogado de Badajoz, muy conocido, y va a hablar sobre el misterio Alfonso IX y el misterio del fuero que otorgó en Badajoz.
5: La conferencia comienza a las 8 de la tarde en las casas consistoriales, con entrada libre hasta completar aforo. Vamos ahora con la música tradicional de nuestras gaitas y tamboriles, porque Guadalupe va a reunir el 24 de octubre a cerca de 500 músicos de Extremadura, pero también de Irlanda y distintos puntos de nuestro país, en el primer encuentro internacional de gaitas. La cita se denomina Alma de Piel y Viento y busca recuperar el protagonismo histórico de la gaita en la tradición musical extremeña. El programa incluye talleres, pasacalles y conciertos en las calles y plazas de Guadalupe. El encuentro va a mostrar las diferencias y conexiones entre la gaita extremeña, la gallega, la asturiana e incluso la tradicional gaita irlandesa. Patricia Bravo es la directora de este proyecto.
7: Dar a conocer nuestro instrumento tradicional, que es la gaita y tamboril. Ese es el objetivo por el que se realiza este encuentro. ¿Qué es lo que vamos a hacer? Pues vamos a tirar de amigos y de distintas bandas de España y de fuera, de Irlanda también, para poder sacar de aquí, de nuestra tierra, la flauta del tamboril, porque sí, han ido a tocar fuera, pero no es algo tan habitual que suele pasar. Y nosotros vamos a ayudarles en eso.
5: Ayudarles a que tengan una mayor proyección. La elección de Guadalupe parte de una investigación sobre la presencia de gaiteros irlandeses en Extremadura y su viaje a la localidad de Guadalupe en torno a 1937. La iniciativa está impulsada por la Diputación de Badajoz, el Ayuntamiento de Guadalupe, todo ello coincidiendo con el Año Santo Guadalupense. Hablamos ahora de cine. La Filmoteca de Extremadura proyecta hoy Hangar Rojo, un drama sobre la conciencia individual frente a la represión durante el golpe militar chileno de 1973. Una película de Juan Pablo Sayato que está inspirada en hechos reales y sitúa al espectador ante los dilemas morales provocados por la violencia de la dictadura. Su protagonista es un capitán.

0: de la Fuerza Aérea Chilena, obligado a elegir entre obedecer las órdenes recibidas o actuar de acuerdo con su conciencia. La cinta obtuvo 4 premios en el Festival de Málaga y ha sido seleccionada como película destacada del mes por la Filmoteca. Escuchamos a su director, Antonio Gil Aparicio.
1: Los meses destacamos una película, esta además es la película que irá a todas las salas de programación semanal de Cáceres, Mérida, Badajoz y Plasencia, pero será también la película que programamos mensualmente en el resto de localidades de las salas que tiene la Filmoteca. En este caso,
0: en Badajoz va a haber 2 sesiones, a las 6 de la tarde y a las 8:30. También se van a proyectar a las 8:30 en Almoral de la Mata. En cambio, en la sede de Cáceres hoy se proyecta a las 8:30 Resurrección, la nueva película del cineasta chino Vigan. Vamos ahora con un poco de lírica. La Plaza Mayor de Cáceres se va a convertir este jueves en el patio de butacas del Teatro Real, con un espectáculo gratuito de ópera protagonizado por jóvenes intérpretes. La Carroza Real regresa a la ciudad para instalarse frente al Ayuntamiento en una estructura que reproduce la embocadura del Teatro Real y acerca la lírica y las artes escénicas a espacios públicos de todo el país. El espectáculo va a correr a cargo de jóvenes cantantes y músicos llegados de Italia, Colombia y Venezuela, además de España, gracias al programa internacional Crescendo. La actividad se integra en Transcultura, el proyecto con el que Cáceres concurre a la Capital Europea de la Cultura 2031, un aspecto que destaca el concejal de Cultura de Cáceres, Jorge Suárez.
2: Y lo enmarcamos dentro de ese camino, también, como decía antes, de la transcultura. Es con el proyecto que nos hemos presentado hacia Europa, es esa forma de transmitir el talento, transmitir nuestra cultura y sobre todo nuestros valores.
0: La cita, recordamos, el jueves a las 8:30 de la tarde en la Plaza Mayor. Es un espectáculo para todos los públicos con entrada libre. Y tenemos unos segunditos para escuchar al grupo emeritense Zalaque, que publica su primer disco, un trabajo que une el rock clásico con las raíces y las hablas de Extremadura. Lo va a presentar este viernes a las 9:30 en la terraza del Centro Cultural Alcazaba de Mérida.
3: Gracias, Jorge. Son las 9 de la mañana.
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3: Seguimos en Primera Hora en Canal Extremadura Radio y Televisión. Este martes celebramos el Día Mundial sin Coche. En unos minutos vamos a analizar la situación en la que se encuentra el vehículo eléctrico en Extremadura. También estaremos en Tamurejo, donde se inaugura esta mañana el tercer Congreso Español de las Reservas de la Biosfera. Charlaremos con la alcaldesa del municipio, con Rosa Araujo. Pero antes vamos a repasar brevemente las noticias más destacadas a esta hora. Beatriz Rosado, buenos días.
5: Buenos días. Las agresiones a sanitarios no cesan en Extremadura en lo que va de año. Se han denunciado 124 en nuestra región, esto es prácticamente una cada 2 días, y eso las que se han denunciado, porque podrían ser más. El SES anuncia que reforzará la seguridad en los centros de salud de la región, entre ellos el de Talayuela, donde se habría producido la última agresión. Encarna Solís es la directora gerente del SES.
6: Contará con más seguridad, incluido el centro de salud de Talayuela, que sí tendrá seguridad en este nuevo pliego. Por parte del Servicio Extremeño de Salud, desde luego, se tomarán en el nuevo pliego y de forma inminente.
5: Los trabajadores del SES, que por cierto quedan fuera de momento de la primera propuesta de homologación salarial que la Junta presentaba este lunes a los sindicatos que celebran el inicio de la negociación en la Administración General. Escuchamos a la consejera de Hacienda y a los sindicatos.
7: Que nosotros queremos corregir desigualdades, corregir agravios, corregir esa situación en Administración General, pero a que tenemos también limitaciones presupuestarias importantes que sin duda condicionarán esta negociación.
8: La Administración mueve ficha en el sentido de querer solucionar este asunto.
9: Nos hemos emplazado para la semana que viene.
10: Y ver si es posible hacerlo en un periodo de tiempo que no sea muy amplio.
5: Y sigue otra negociación, la del gobierno, con los sectores afectados por la subida de los carburantes. Hoy el ministro de Economía se va a reunir con el sector de la energía y el de la agricultura, con las organizaciones agrarias, que siguen pidiendo medidas concretas. Ignacio Huertas, de UPA-UCE.
11: Se han hablado de la posibilidad de establecer medidas temporales y extraordinarias, pero no tenemos ninguna concreción.
5: Y relacionado con la sanidad, la Asociación de Tropa y Marinería ATME ha pedido información al Ministerio de Defensa sobre la situación sanitaria del CEFOT, el Centro de Formación de Tropa número 1 de Cáceres, porque según este colectivo se habría producido un brote de COVID y gripe. Marco Antonio Gómez es el presidente de ATME.
12: Parece ser que el brote puede estar entre 60 a 100 personas. Tenemos conocimiento que han tenido que evacuar a ciertos alumnos, a incluso a los hospitales civiles de la zona, donde parece ser que hay un brote entre COVID y gripe A.
5: Y una mujer de 43 años fallecía anoche en la circunvalación de Torre de Miguel Sesmero por causas que ahora se investigan. No fue el único atropello en la región. Otra mujer de 64 años resultaba herida en Don Benito y tuvo que ser trasladada a un centro sanitario. Además, la Guardia Civil investiga a dos conductores por ser presuntos responsables de dos accidentes mortales ocurridos este verano en las carreteras de la provincia pacense. En Badajoz, en la Nacional 523 y también en la A5. Estos siniestros, recordamos, dejaron dos fallecidos y también varios heridos. Y en China sigue el consejero de Economía, que donde se ha reunido allí con empresas de líderes de la construcción industrializada, la ingeniería y también del vehículo eléctrico en Pekín. Ha firmado además un acuerdo de confidencialidad con una empresa de componentes y sistemas eléctricos que estudia implantarse en nuestra región. Escuchamos a Guillermo Santamaría.
13: Esta empresa ha decidido que va a atacar el mercado europeo y está buscando ubicación. Extremadura tiene muchas posibilidades dentro de esta elección.
5: Y en Guerra del Duque comienza el tercer congreso de las reservas de la biosfera de todo el país para trazar una estrategia común hasta 2035.
14: ¿Vale? Lo que busca es esa compatibilidad, que el hombre se pueda desarrollar en el medio rural y a la vez que conservamos el entorno.
5: En Crónica Nacional, el juez Juan Carlos Peinado envía a Begoña Gómez, la mujer del presidente del gobierno, a juicio con jurado popular por tráfico de influencias y malversación. Por otra parte, el juez Calama cita como investigadas a las hijas de Zapatero el 30 de noviembre por el caso Plus Ultra y le da 3 días al expresidente del gobierno para que aporte toda la documentación relacionada con las joyas. Y a las 9, casi 5 minutos de la mañana, vamos a conocer también la previsión del tiempo para este martes. Carlos Benito, buenos días.
15: Buenos días. De momento, este último día del verano no trae muchos cambios a la previsión y hoy de nuevo de lo que volveremos a hablar será de una jornada con un ambiente más propio del mes de julio que de este último tercio de septiembre. Es verdad que la mañana nos deja hoy mínimas algo más bajas que las de ayer, sobre todo por la mitad occidental y en el suroeste, pero aún nos encontramos hoy hacia el este de la región termómetros a los que les ha costado bajar de los 20, 22 grados incluso, y en general hablamos de temperaturas en este primer tramo del día algo por encima de las propias de estas fechas, aunque para excesos los de las máximas, que hoy subirán de nuevo en todas las comarcas y nos dejarán ya esta tarde valores por encima de los 36, 38 grados en todo el llano. Y no solo eso, pasaremos esta tarde también en general de los 35, 36 en todo el tercio norte, lo que hará que por estas comarcas de sierra se active para esta tarde un nuevo aviso amarillo por calor, todo en un día en el que con la presencia firme de nuevo del anticiclón hablaremos de un ambiente soleado y hoy además con menos viento ya que en estas dos últimas jornadas en todas las zonas.

0: Gracias, Carlos. Así terminamos este repaso, Javi.
1: Gracias, Beatriz. En un instante vamos a analizar cómo está la situación del vehículo eléctrico en Extremadura. Estará con nosotros May López, que es profesora de la OPS Business School y directora de Empresas por la Movilidad Sostenible. Estaremos en Herrera del Duque, donde se va a inaugurar en unos instantes el tercer Congreso Español de las Reservas de la Biosfera.
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4: Pues un día más a su lado aquí en Radio Azuaga FM. 7 los minutos que pasan de las 9 de la mañana. Martes 22 de septiembre. Bueno, pues un día más con todos, pues para descubrirles la actualidad, las últimas noticias que se producen a nivel comarcal y local. Y una subida ligera de temperatura es lo que vamos a experimentar hoy. Podríamos llegar aquí en Azuaga a los 34 grados centígrados, con alguna que otra nube en el cielo, sobre todo por la tarde. Bueno, se lo vamos a ir contando minuto a minuto aquí en la radio, así que quédense por ahí, porque nosotros, desde luego, nos vamos a quedar. Gracias por permanecer ahí al otro lado.

Pues ya se lo hemos contado, el próximo 31 de octubre se celebra aquí en Azuágara una edición de la Montería en la finca La Sierra. Bueno, pues ya lo pueden ver, ese cartel informativo, también pueden informarse en nuestro muro de Facebook, ahí aparece su imagen. Por otro lado, el Ayuntamiento de Azuaga busca cubrir diversos puestos en relación a esta montería. Se pretende contratar personal para los servicios de esa montería, incluido postores y guías. El plazo de inscripción para postores y guías es hasta el día 30 de septiembre y para el resto de personal hasta el 8 de octubre. Las solicitudes pueden presentarse en el Registro General del Ayuntamiento, presentando, pues además de la solicitud, una fotocopia del DNI, la tarjeta de demanda de empleo y la cartilla de la Seguridad Social.

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Y hablamos de nuevo de la marcha contra el cáncer, que tiene fecha. Bueno, recuerden que hasta el 2 de octubre pueden inscribirse con derecho a camiseta en esa marcha contra el cáncer, que este año cumple su 13ª edición. Será el sábado 17 de octubre. Una actividad que dará comienzo para los más pequeños a las 12 del mediodía y los mayores correrán por la tarde desde las 4. Si desean inscribirse, pues todavía pueden hacerlo. Pueden dirigirse para ello a la sede de la Junta Local de la AECC, que tiene su sede en Retamalejo 78, en horario de mañana de 9 y media a 12 y media, tardes de 6 a 8 y media. Pues el precio de la camiseta más dorsal son 8 euros, si es solo dorsal, 4 euros.

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0: Pues llegamos a la hora en punto, las 10 de esta mañana, de martes, y abordamos la información regional. Lo hacemos, como saben, a través de los periódicos más importantes de nuestra región. Nos vamos a la portada del periódico Extremadura para saber esa actualidad. Y hoy es noticia para ese periódico que Extremadura contabiliza 124 ataques a sanitarios solo en 2026. El gerente del SES confirma la cifra de agresiones después de la reunión con policía y guardia civil para dar más seguridad al centro de salud de Talayuela tras la denuncia de facultativos y trabajadores. Equiparación salarial de empleados autonómicos. Las movilizaciones siguen tras el primer acercamiento entre Junta y sindicatos. Se habla sobre el tren. El gobierno dará hoy luz verde a la alta velocidad entre Talavera y Extremadura. También es noticia que Peinado abre juicio a Begoña Gómez, la mujer del presidente, por tráfico de influencias y malversación. Nos vamos a la primera página, a la portada del diario Hoy. Allí también es noticia la agresión, las agresiones que se producen contra los sanitarios extremeños. El SES mejorará la seguridad en los centros de salud ante el aumento de las agresiones. En lo que va de año se han registrado 124 ataques a sanitarios dentro de su entorno laboral. Bueno, pues también coincide aquí el Hoy con el otro periódico. Peinado enjuicia a Begoña Gómez por tráfico de influencias y malversación. El magistrado se jubila, sentando ante un jurado popular a la mujer del presidente. El gobierno variará el decreto de los centros de datos. Y se habla sobre las cloacas del PSOE. Cintia Rocho, mujer de uno de los asesinados en Badajoz, confirma que las cloacas del PSOE contactaron con ella. Cintia dice: me mandaron información y muchas fotos de Viedma, pero no colaboré.
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Pues pasan 10 minutos de las 10 de la mañana en su compañía aquí en Radio Azuaga FM. Vamos a hablarles de una interesante actividad que se va a desarrollar no en Azuaga, sino muy cerca de aquí, en Campillo de Llerena. Porque la Asociación Juvenil El Campiello va a organizar gastroturismo. Sabores y estrellas de la Campiña Sur será el sábado 3 de octubre. Bueno, pues una experiencia que va a reunir gastronomía y astronomía en el complejo de San Isidro, de esa localidad vecina. Una combinación especialmente ligada al territorio, con productos de nuestra tierra que vamos a poder disfrutar, y uno de los grandes recursos naturales del medio rural, como es el cielo nocturno tan limpio en nuestra región. Bueno, una actividad que comenzará, ya saben, ese sábado, repetimos, 3 de octubre, será a las 7 y media con la recepción de los participantes. Después llegará el turno al apartado gastronómico, con una degustación de productos de la tierra que permitirá, pues, comenzar la experiencia acercándose a algunos de los sabores que se vinculan a Extremadura. Y a partir de las 9 y cuarto aproximadamente comenzará una observación gastronómica guiada por Carta Estelarte en tu Día, que son unos auténticos especialistas. Una actividad que se va a realizar utilizando telescopios profesionales, permitiendo a los asistentes observar el firmamento mientras conocen mejor aquello que aparece sobre sus cabezas. La participación en gastroturismo será totalmente gratuita, aunque las plazas son limitadas y será necesario realizar una inscripción previamente. Inscripciones que están disponibles en su página web, la página web de esta asociación, www.agelcampiello.es. Allí también tienen toda la información necesaria.

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Bueno, hablamos de empleo porque hay nueva convocatoria para cubrir una plaza de monitor de actividad formativa complementaria de psicomotricidad. Esto es para el Centro de Plena Inclusión de Azuaga. Los interesados para participar en la selección pueden enviar su currículum a la dirección que les vamos a contar. Es sencillo, plenainclusionazuaga@gmail.com. Por otro lado, y desde el ayuntamiento se publican las bases para cubrir diferentes puestos en relación con el programa de colaboración económica municipal de empleo. Hay varios puestos, uno de auxiliar de biblioteca para la Cardenchosa, uno de operario de recogida de residuos del punto limpio, dos plazas para peones de limpieza viaria y un pintor. Bueno, las bases de esa convocatoria pueden consultarlas en el tablón virtual del ayuntamiento en su sede electrónica.

Bueno, pues la Asociación Azuagueña Amigos de la Tanga sigue con su calendario de la temporada 2026 adelante y anuncia que este próximo sábado 26 de septiembre va a realizar su quinto trofeo puntuable a la regularidad. Será desde las 5:30 de la tarde en el SEPAD, Hogar de Mayores. A las personas que quieran participar se les pide máxima puntualidad en el horario para poder terminar pues con luz solar.

0: Y hablamos de nuevo de la marcha contra el cáncer, que tiene fecha. Bueno, recuerden que hasta el 2 de octubre pueden inscribirse con derecho a camiseta en esa marcha contra el cáncer, que este año cumple su 13ª edición. Será el sábado 17 de octubre. Una actividad que dará comienzo para los más pequeños a las 12 del mediodía y los mayores correrán por la tarde desde las 4. Si desean inscribirse, pues todavía pueden hacerlo. Pueden dirigirse para ello a la sede de la Junta Local de la AECC, que tiene su sede en Retamalejo 78, en horario de mañana de 9 y media a 12 y media, tardes de 6 a 8 y media. Pues el precio de la camiseta más dorsal son 8 euros. Si es solo dorsal, 4 euros.
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Efectivamente, vamos con nuestro mercadillo, el Radio Mercadillo. A ver qué anuncios han puesto nuestros amigos de la radio. Ya sabes que puedes poner el anuncio que tú quieras, es gratuito. Eso sí, siempre de particular a particular y objetos, cosas de segunda mano. También ofertas de empleo, pérdidas, lo que quieras. Vamos a comenzar con los anuncios que tenemos esta semana. Se ofrece un hombre para trabajar en el campo, limpiar naves, etcétera. Se venden unas botas de seguridad de punta de acero del número 46 sin estrenar, por solo 25 euros. Se busca para comprar una lavadora de segunda mano que esté en buenas condiciones. Se busca un piso o casa para alquilar en Azuaga para una pareja joven sin niños ni mascotas, para larga estancia. Se vende un colchón antiescaras de 90 centímetros para personas que necesitan estar encamadas. Se vende una vivienda, concretamente un dúplex en Azuaga, muy cerca del Instituto Miguel Durán. Consta en la parte baja de amplio comedor con aire acondicionado, una habitación, cuarto de baño, cocina completamente amueblada y patio techado. Tiene cochera y posibilidad de sótano. Y en la parte superior tiene dos grandes habitaciones y amplio cuarto de baño. Se entregaría con cocina completa, muebles más electrodomésticos y tres aparatos de aire, uno en el comedor y dos en las habitaciones. El precio es de 70.000 euros. Se vende un andarique también para sentarse con hueco interior. Se venden también audífonos. Se busca una cochera para alquilar. No una plaza de garaje, sino una cochera completa. Aquí en Azuaga. Se vende una casa, es una media casa en calle Mesones 30 por 25.000 euros. Tiene 6 habitaciones, necesita reforma. Se busca un apartamento en Azuaga, no más de 300 metros cuadrados. Se vende un coche, un Renault Megane del 2007, es cabriolet, asientos de piel, funciona perfectamente. Se vende por 4.000 euros, negociables. Se regala una cama de 1.05 de madera provenzal. Una familia de pocos miembros necesita de forma urgente para una casa para alquilar con opción a compra. Sobre todo que se pueda entrar a vivir y que tenga un precio asequible. Un vecino de Azuaga busca trabajo en cualquier empleo. Tiene todos los carnés de conducir, curso TPC de albañilería de 20 horas, además del curso de aplicación de productos fitosanitarios. Se vende una secadora Indesit de 8 kilos por falta de uso, totalmente nueva y muy cuidada. No necesita instalación ni tubo al exterior. Mide 85 centímetros de alto, 60 de ancho y 60 de fondo. Muy silenciosa y de bajo consumo, por solo 260 euros. Aunque se aceptaría cambio por un ciclomotor o bicicleta y negociar el cambio. Hay una persona que cambiaría un jaulón de un metro de altura por 50 de ancho y de fondo, por periquitos o canarios. Ahí estaban los anuncios que tenemos en nuestro mercadillo, el Radio Mercadillo. Recuerda, 673-53-23-33.

0: 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Y comenzamos con la combinación ganadora del sorteo de la Bono Loto. Recordamos que hablamos de los sorteos de ayer lunes, día 21 de septiembre. Bono Loto, 8, 10, 14, 21, 34 y 44. Complementario al 41, reintegro el número 1. Vamos ahora con la combinación ganadora del sorteo de la Primitiva. 1, 4, 20, 34, 36 y 37. Complementario el 18, reintegro el número 1. Y el número de la 11, premiado ayer lunes, día 21 de septiembre, el 99.536. ¡Mucha suerte! Y hasta aquí los números de hoy. 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
1: Son las 12. Buenas tardes. El Consejo de Gobierno ha aprobado una nueva convocatoria del Plan de Fomento y Consolidación del Empleo Autónomo, dotado con 47,5 millones de euros y destinada a apoyar a 16.000 extremeños y extremeñas para emprender o mantener su actividad por cuenta propia. Nuria Labrador, buenas tardes.
2: Buenas tardes. La principal novedad es la creación de una tarifa cero para familiar colaborador, es decir, los autónomos que contraten a un familiar no pagarán la seguridad social durante 2 años. La cuantía será de 1.920 euros al año. Elena Manzano es portavoz del Ejecutivo Regional.
3: Que permitirá que los autónomos que contraten a un familiar no tengan que pagar su seguridad social durante 2 años. La cuantía es de 1.920 euros al año para asumir todas esas cuotas mensuales.
2: Además, habrá más ayudas al relevo generacional. Quien compre un negocio por esta vía recibirá hasta 6.000 euros. La cuantía general sube de 1.500 a 4.000 euros, más 2.000 euros extra si el negocio está en un pueblo de menos de 10.000 habitantes. El plan, creado en 2024, permite acumular ayudas hasta 20.420 euros por persona, con especial atención a mujeres que vuelven al trabajo tras la maternidad y también a jóvenes con discapacidad que emprendan en municipios pequeños.
1: Y en media hora comienza Madrid una reunión entre el ministro de Agricultura, las organizaciones agrarias y las cooperativas agroalimentarias.
2: Sobre la mesa, la prórroga de las medidas para paliar los efectos de la guerra en Irán, que expiran el 30 de septiembre. Exigen que se mantengan las ayudas de 20 céntimos al gasóleo agrícola y se establezca un IVA reducido para todo el sector. Si no llegan a acuerdos, anuncian movilizaciones. Ángel García Blanco, de ASAJA, y Luis Cortés, de la Unión de Uniones.
4: La reunión, pues suponemos que el señor Rana pues tirará los balones fuera. La celebración de movilizaciones, yo calculo que inmediatamente, una vez que pase la feria Zafra, estamos en la calle.
5: Porque la situación de los fertilizantes de gasóleo no es exclusiva de España, es una situación que estamos padeciendo en toda la Unión Europea, y por lo tanto entendemos que hay que visitar a la presidenta von der Leyen no más allá de octubre y noviembre.
1: Y abrimos página de tribunales, porque el SES tendrá que pagar 110.000 euros a la familia de una mujer que murió de cáncer de pulmón porque tardaron demasiado en diagnosticarla. Así lo publica la agencia EFE.
2: Su marido y sus hijas pedían 187.000 euros, pero la Comisión Jurídica de Extremadura solo ha estimado parcialmente su reclamación. El motivo: los informes médicos reconocen que hubo un fallo asistencial. La paciente tenía un nódulo pulmonar y por sus antecedentes deberían haberle hecho un estudio y seguimiento. Al no hacerlo, no recibió el tratamiento adecuado a tiempo y el proceso acabó complicándose hasta su fallecimiento. La comisión considera, por tanto, que la asistencia no fue correcta y que hay una relación directa entre ese retraso y el daño. Eso sí, no les concede toda la cantidad solicitada porque no se puede afirmar con total seguridad que un diagnóstico más temprano hubiera evitado el agravamiento del tumor y la muerte.
1: Y en clave de sucesos, un hombre de 33 años ha sido detenido por tener en su posesión 22 gramos de cogollos de marihuana y 31 pastillas de éxtasis. La Guardia Civil lo sorprendió estacionado en la carretera EX206 cerca de Torremocha durante un control preventivo. Al identificar, los agentes detectaron un intenso olor a marihuana procedente del interior del vehículo. Rocío Moreno es portavoz de la Comandancia de la Guardia Civil de Cáceres.
6: Al aproximarse los agentes para identificarle, notaron que del interior del vehículo se desprendía un fuerte olor a marihuana, por lo que registraron el coche y hallaron 31 pastillas de éxtasis en el interior del habitáculo y 22 gramos de cogollos de marihuana en el maletero.
1: Y un apunte más: Herrera del Duque, la Reserva de la Biosfera de la Siberia Extremeña, acoge hoy y mañana el tercer congreso de esos espacios en nuestro país. Son en total 55.
2: Junto a científicos y miembros de diversas administraciones, compartirán ejemplos de buenas prácticas para demostrar que la agricultura, la ganadería y el turismo no están reñidos con la protección del medio natural y que en la Siberia nacen productos de gran calidad. La presidenta del CEDER, la Siberia, Rosa María Araujo, subraya la trascendencia del evento.
7: Imagínate una comarca como la Siberia con un cordero de extraordinaria calidad que puede demostrar que se crea pastando paciblemente en la dehesa. Es un compromiso más con la calidad y con la sostenibilidad.
1: Vamos ya con los deportes. Fernando Gallego, buenas tardes.
8: Buenas tardes. Acaba de comenzar la rueda de prensa del presidente del Badajoz, de Nicolás Vallejo Nájera, para explicar en profundidad la demanda que ha presentado el club en Florida contra la FIFA por no poder inscribir jugadores al inicio de la pasada campaña. La demanda también cuestiona, el club está reclamando daños económicos y reputacionales y sostiene que la gestión de la FIFA resultó decisiva en la clasificación final con el ascenso directo del Don Benito.
1: Es todo, nueva cita con la información cuando sea la una.
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19: Muy buenas tardes, un saludo de todo el equipo de la radio. ¿Qué tal? ¿Cómo estamos? Hoy, martes 22 de septiembre, año 2026. Después de la información de nuestros compañeros de Canal Extremadura Radio, vamos con la información local, con la nuestra, con la de aquí. Bueno, y estamos a un pasito del otoño, ¿eh? Aunque miramos por la ventana y parece mentira. Según la Agencia Estatal de Meteorología, hoy alcanzamos los 34 grados de temperatura media máxima en nuestra comarca, la Campiña Sur. La nocturna ha rondado los 17. Mañana, miércoles, será un día muy parecido al de hoy, incluso con un gradito más. Y así vamos a tener, pues, durante los próximos días, un media nocturna de 17, media diurna de 35 grados. Es lo que predice la Agencia Estatal de Meteorología, aunque dice que a principios de la semana que viene puede que notemos un bajón de temperatura. Es lo normal, por eso, para eso vamos a entrar en otoño. Es la predicción, como decimos, de la Agencia Estatal de Meteorología.

Vamos a contarles algunas cositas, entre ellas, por ejemplo, que informamos a todos los, a todas las familias con niños, niñas, que la zona infantil del Parque Cervantes se va a cerrar durante unos días, ya que van a continuar trabajando en su acondicionamiento. Se informaremos cuando vuelva a abrirse de nuevo. Y mañana, día 23, se acaba el plazo, es el último día para todos los que quieran inscribir a sus hijos e hijas de 2 a 14 años en el programa Concilia Extremadura, o sea, en las ludotecas. Estas actividades se van a desarrollar en horario de tarde, de lunes a viernes, incluso los sábados por la mañana. Y será desde el 1 de octubre hasta el 30 de diciembre, eso sí, en 4 turnos diferentes. Como decimos, las inscripciones se acaban mañana, día 23, como último día en el servicio de información del Ayuntamiento de Azuaga. Y vamos con oferta de empleo, porque acaba el plazo para todos aquellos que estén interesados en presentarse a alguna de las plazas de profesor para la Escuela Municipal de Música que convoca el Ayuntamiento de Azuaga. Concretamente es plaza de profesor de flauta travesera, de guitarra, piano y trompa. También se acaba el plazo esta semana para todos aquellos que estén interesados para presentarse a la selección de una plaza de gerente para la dinamización comercial en el Ayuntamiento de Azuaga por sistema de oposición.

0: Si hablamos de más ofertas de empleo, les recordamos a todos que el pasado día 17 se publicó ya en el BOE, por lo tanto, a partir del 17 pueden contar 20 días hábiles los que tienen para poder presentar las solicitudes para presentarse a esa convocatoria de selección en oposición libre para 35 plazas de agente de la policía local en Extremadura, de las cuales 4 serán para Azuaga. Y desde hoy, día 22, se ha abierto el plazo para la contratación de personal para los servicios de la Montería de Azuaga 2026, que se realizará el día 31 de octubre. Recordamos que los postores y guías tienen de plazo hasta el día 30 de septiembre, el resto de personal hasta el 8 de octubre. Las solicitudes y documentación necesaria se realizarán en el Registro General del Ayuntamiento de Azuaga. Continúan las inscripciones para la 13ª marcha contra el cáncer en Azuaga. Se denomina este año Caminata, es la 13ª edición, será el sábado 17 de octubre. Pero ya saben que pueden realizar ya su inscripción, se puede hacer de dos formas, es un precio voluntario. Es una donación, mejor dicho, de 4 euros por el dorsal y si además quiere camiseta son 8 euros en total, dorsal y camiseta. Eso sí, quien desee camiseta tiene que hacerlo antes del día 2 de octubre. Todo ello en la calle Retamalejo 78, donde está la sede de la Junta Local de la Asociación Española contra el Cáncer. Este sábado se celebra el Día Mundial del Turismo, con un lema, Agenda Digital e Inteligencia Artificial para Rediseñar el Turismo. Se van a realizar actividades infantiles en el Museo Etnográfico con el título Exploradores por un Día, dirigido a niños y niñas de 4 a 9 años, en horario de 11 a 12 y media. Pueden inscribirse en la oficina de turismo. También nos indican desde la Asociación Azuagueña Amigos de la Tanga, siguiendo con su calendario de la temporada 2026, anuncia que el próximo sábado va a realizar su quinto trofeo puntuable a la regularidad. Será a las 5:30 de la tarde en el Hogar de Mayores de Azuaga. Y habrá teatro en Azuaga este sábado a las 8, representación de la obra de teatro Mi Primera Comunión, a cargo de la Asociación Cultural Morgana, en el Teatro Cine Capitol, 8 de la tarde, sábado, día 26. Y vamos con fútbol, porque el Club Deportivo Azuaga ganaba este fin de semana al Cabezada del Buey de una forma bastante complicada ese partido. Y así nos lo contaba su entrenador, Ciski.
1: Complicada y difícil victoria la que nos trajimos desde Cabeza del Buey, pero 3 puntitos más y eso nos da mucha alegría. Lo que ocurrió allí nos lo va a contar ni más ni menos que el protagonista de la jornada, que es el míster. Ciski, muy buenas.
2: Hola, muy buenas tardes.
1: Que digo que una victoria muy complicada, muy difícil, muy trabajada, ¿no?
2: Sí, la verdad que fue una victoria muy difícil porque es ante un gran rival. Y encima nosotros no dimos nuestra mejor versión, pero bueno, lo más importante es que nos traímos esos 3 puntos, que es lo que yo digo, eso ya está en la hucha, ya no nos los quita nadie.
1: Un partido que se complicaba con ese gol del Cabeza del Buey y que, bueno, pues simplemente el decir que, no me gusta señalar, pero los mejores jugadores del partido, entre el portero y Ale Limón, que es un defensa, o sea, eso quiere decir que fueron los que más trabajo tuvieron, ¿no?
2: Bueno, no siempre tiene por qué, pero bueno, es cierto que ahí trabajaron todos. Yo estoy súper contento y orgulloso de ser el primero hasta el último. En cada momento del partido había un tipo de trabajo y en ese aspecto nosotros, yo personalmente y mi cuerpo técnico no siempre destacamos a uno, porque te puedo decir de corazón que el trabajo que hacen desde el minuto 1 hasta el 95, 98, hasta que dure, es tremendo.
1: Estábamos preocupados por lo que le podía pasar a Juanillo, que se fue lesionado. Piochi tampoco jugó porque estaba lesionado. ¿Cómo está la plantilla?
2: Bueno, estamos a la espera de que vean el alcance de Juanillo. Piochi ya está restando tiempo para volver a empezar. Ya esta semana Christopher también entra. Bueno, poquito a poco, la verdad que el trabajo que está haciendo desde el fisioterapeuta es tremendo también, y recuperando efectivo.
1: ¿Sabes? ¿Cuentas con la mayoría para el próximo partido?
2: Bueno, Piochi evidentemente no, Alcaraz creo que tampoco va a llegar, pero bueno, yo creo que podemos recuperar tanto a Jean como a Sion, dos futbolistas. Cristo, no sé si el mañana miércoles veremos cómo se encuentra, y en estos dos o tres días veremos si ya podemos disponer a poner algunos minutos. Y bueno, poquito a poco irnos poniendo todos a punto, y mientras más competitividad haya, pues más superación hay cada día.
1: Has comentado antes que el partido del Cabeza del Buey, bueno, pues no se llegaron a hacer las cosas que a ti te hubiera gustado que salieran bien. ¿Está costando que el equipo juegue como tú quieres?
2: Bueno, la verdad que llevábamos algunos partidos que sí estábamos tratando bien en el aspecto ofensivo, y sí que es verdad que este domingo hemos trabajado defensivamente muy bien, pero ofensivamente no hemos sido capaces de tener control del juego, que personalmente a mí me gusta. Es verdad que tenemos un rival enfrente que te somete, y bueno, es cierto que no hemos hecho un partido de los que a mí me satisface, ¿no? Pero sí es verdad que luego hemos conseguido esos tres puntos, y con lo que nos tenemos que quedar. Y evidentemente, pues con tres puntos más es mucho más fácil corregir que no sumando, ¿no? Entonces, bueno, nos queda muchísimo trabajo todavía, nos queda ir asentando.
1: Y el próximo partido contra un equipo, es un clásico de la tercera, es un equipo que siempre está arriba, aunque en los últimos años ha flojeado bastante, que es el Jerez. Yo no sé si, no recuerdo, tampoco soy de estadística, pero yo creo que el Jerez es el equipo contra el que más veces el Club Deportivo Azuaga ha empatado. Es un equipo que, aunque está ahí mitad de la tabla, también siempre es complicado, ¿no?
2: Sí, un equipo siempre muy aguerrido, un equipo muy compacto, con mucho fútbol directo, mucha segunda jugada, y encima tiene pues al máximo jugador de la temporada pasada, que es de admirar por la edad que tiene y cómo sigue todavía jugando al fútbol, ¿no? Pero bueno, en términos generales será un partido difícil, pero no solo el Jerez. Yo ya lo he dicho en muchas entrevistas, estoy súper convencido de que todos los equipos tienen argumentos y armas necesarias para poderte ganar fuera y dentro de casa. Por eso yo creo que este año la tercera es muy bonita, donde hay mucha competitividad y nadie es capaz de decir que haya aquí un favorito en cada partido.
1: Además, han pasado muy pocos partidos. Nosotros no podemos tirar cohetes, aunque esos puntos lógicamente no vienen muy bien, pero estamos viendo, por ejemplo, Jaraíz ha comenzado muy mal esta temporada, ¿no?
2: Sí, bueno, es un equipo que está hecho para estar arriba, incluso para ascender. Y es que el fútbol y ganar tanto fuera como dentro de casa es que es muy difícil, porque hoy todo el mundo está preparado, todo el mundo tiene medios, todo el mundo tiene armas suficientes para poderte ganar, ¿no? Entonces, bueno, nosotros, como tú muy bien dices, tenemos los pies en el suelo, nosotros vamos ahí partido a partido, incluso ya se lo he dicho a la plantilla, no partido a partido, día a día y tarea a tarea. Nosotros, desde el primer día que aterricé en Azuaga, tenía una cosa muy clara, que nosotros diariamente teníamos que trabajar para mejorar diariamente, y eso solo se hace a base de trabajo diario y de tarea, donde analizamos cada partido, lo supervisamos, vemos evidentemente todos los errores que hemos cometido, potenciamos las cosas que hemos hecho bien, y a partir de ahí seguir creciendo como equipo.
1: ¿Hay algún jugador todavía para presentar, que no se ha presentado oficialmente? ¿Algún jugador? Hemos visto que y nos da mucha alegría que haya un azuagueño ahí, como es Miragani, que hasta el último momento no se sabía. ¿Va a continuar en el equipo?
2: Diego está dentro de la plantilla, de hecho ha debutado ya en dos partidos. Un chaval que va en progresión, que entrena a diario con nosotros. La verdad que estoy muy satisfecho con él, porque encima yo le veo un margen de mejora muy bueno. Tiene una hambre y una obsesión diariamente de querer crecer como futbolista, y eso es de elogiar, ¿no? Ya te digo, es uno más de la plantilla, Diego. Luego tiene la suerte de que, bueno, puede algún día jugar con el Villa, pero hasta ahora yo lo considero un jugador más de la primera plantilla.
1: Bueno, pues Ciski, nada, nos vemos el domingo, 12:15, contra Jerez, un buen partido. ¿Algo que decirle a la afición?
2: Pues nada, que intentaremos darle alegría, que no quepa ninguna duda que cada partido la Azuaga sale con la mentalidad de ir a por el partido,
3: de agradarle, de que se diviertan y que vayan en masa, nos apoyen, porque yo estoy convencido que este año ese jugador número 12 va a ser para nosotros muy importante, como es la afición. Y desde aquí también agradecer que estoy impresionado, que allí donde vamos siempre hay aficionados de la Azuaga, y en la charla previamente antes del partido trabajamos, luchamos, queremos ganar esos 3 puntos por el equipo, por la Azuaga, que es el principal objetivo, por los jugadores, por la plantilla y por la afición, evidentemente. Entonces, desde aquí darles las gracias, y me siento muy orgulloso de que siempre tengamos ese respaldo de la afición, la verdad.
1: Muy bien, Sergio, pues muchas gracias, nos vemos el domingo.
3: Venga, muchas gracias a vosotros y un abrazo.
0: Bueno, pues ya lo sabes, domingo, día 27, Club Deportivo Azuaga Jerez, que va octavo, recibe al Jerez, el Club Deportivo Azuaga, en el Estadio Municipal de Deportes de Azuaga, y este domingo ya sí, 12 y cuarto, su horario habitual, 12 y cuarto de la mañana. Esto ha sido todo, volveremos con más información. Sigue en la sintonía de Radio Azuaga FM, no te vas a arrepentir. Hasta luego.

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1: Carretera. Nos lo pone aquí en la lista de Top 50 Alejandro Bejarano.

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2: Dolce Vita, Dana y Belinda. Un cigarro.

0: Ellos pasaron, ya lo sabes, por Azuaga, Salistre, que están dando mucho que hablar. Ahora se asocian con Jorge Luis Chacín para hacer este A Tu Ladito. ¡Qué bien que nos suena! Seguimos, más música. ¿Estás?
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0: Aquí en la radio, repartiendo buenas canciones y buenos sentimientos, buenas vibraciones. Bueno, pues nos vamos con Tennessee y su clásico, junto a David de María, Llueve en mi corazón.

0: estamos bien locos. ¡Miau!
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0: hecho.
1: Dejándonos llevar por la música y compartiendo estos momentos mágicos que nos hace, por ejemplo, a Agoney en ese algún día. A tu lado en Radio Azuaga FM, en tiempo de todo 50, los éxitos. Ahora el de Sofía Reyes, yo también.
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1: Pues aquí Michael Foster, que presenta, cuando todo haya pasado, una nueva canción que anticipa la llegada de su próximo álbum de estudio, Foster, que veremos muy pronto en la calle.

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1: Dando vueltas, nos encontramos a esta hora con la música de Rauw Alejandro.

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1: Aquí en la radio, en el 107.7, también stream, nos escuchas en todo el mundo. Bueno, y ahora la canción de María José Yergo, Mala Mía.

0: Aquí tema nuevo que nos pone en la lista de los éxitos de la radio, Guille Toledano, Mil Mariposas.
1: Gracias.

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Efectivamente, vamos con nuestro mercadillo, el Radio Mercadillo. A ver qué anuncios han puesto nuestros amigos de la radio. Ya sabes que puedes poner el anuncio que tú quieras, es gratuito. Eso sí, siempre de particular a particular y objetos, cosas de segunda mano. También ofertas de empleo, pérdidas, lo que quieras. Vamos a comenzar con los anuncios que tenemos esta semana. Se ofrece un hombre para trabajar en el campo, limpiar naves, etcétera. Se venden unas botas de seguridad de punta de acero del número 46 sin estrenar, por solo 25 euros. Se busca para comprar una lavadora de segunda mano que esté en buenas condiciones. Se busca un piso o casa para alquilar en Azuaga para una pareja joven sin niños ni mascotas, para larga estancia. Se vende un colchón antiescaras de 90 centímetros para personas que necesitan estar encamadas. Se vende una vivienda, concretamente un dúplex en Azuaga, muy cerca del Instituto Miguel Durán. Consta en la parte baja de amplio comedor con aire acondicionado, una habitación, cuarto de baño, cocina completamente amueblada y patio techado. Tiene cochera y posibilidad de sótano. Y en la parte superior tiene dos grandes habitaciones y amplio cuarto de baño.

Entregaría con cocina completa, muebles más electrodomésticos y 3 aparatos de aire, uno en el comedor y 2 en las habitaciones. El precio es de 70.000 euros. Se vende un andarique también para sentarse con hueco interior. Se venden también audífonos. Se busca una cochera para alquilar. No una plaza de garaje, sino una cochera completa. Aquí en Azuaga. Se vende una casa, es una media casa en calle Mesones 30 por 25.000 euros. Tiene 6 habitaciones, necesita reforma. Se busca un apartamento en Azuaga, no más de 300 metros cuadrados. Se vende un coche, un Renault Megane del 2007, es cabriolet, asientos de piel, funciona perfectamente. Se vende por 4.000 euros, negociables. Se regala una cama de 1,05 de madera provenzal. Una familia de pocos miembros necesita de forma urgente para una casa para alquilar con opción a compra. Sobre todo que se pueda entrar a vivir y que tenga un precio asequible. Un vecino de Azuaga busca trabajo en cualquier empleo, tiene todos los carnés de conducir, curso TPC de albañilería de 20 horas, además del curso de aplicación de productos fitosanitarios. Se vende una secadora Indesit de 8 kilos por falta de uso, totalmente nueva y muy cuidada. No necesita instalación ni tubo al exterior. Mide 85 centímetros de alto, 60 de ancho y 60 de fondo. Muy silenciosa y de bajo consumo, por solo 260 euros, aunque se aceptaría cambio por un ciclomotor o bicicleta y negociar el cambio. Hay una persona que cambiaría un jaulón de 1 metro de altura por 50 de ancho y de fondo, por periquitos o canarios. Ahí estaban los anuncios que tenemos en nuestro mercadillo, el Radio Mercadillo. Recuerda, 673-53-23-33.

0: 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Aquí no hay letra pequeña, aquí gente apañá.
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0: 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Y comenzamos con la combinación ganadora del sorteo de la Bono Loto. Recordamos que hablamos de los sorteos de ayer lunes, día 21 de septiembre. Bono Loto, 8, 10, 14, 21, 34 y 44. Complementario al 41, reintegro el número 1. Vamos ahora con la combinación ganadora del sorteo de la Primitiva. 1, 4, 20, 34, 36 y 37. Complementario el 18, reintegro el número 1. Y el número de la 11, premiado ayer lunes, día 21 de septiembre, el 99.536. ¡Mucha suerte! Y hasta aquí los números de hoy. 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
1: Son las 6. Buenas tardes. 47,5 millones de euros es lo que va a destinar la Junta para el fomento y consolidación del empleo autónomo, una nueva convocatoria que beneficiará a unas 16.000 personas. Entre las novedades, la tarifa cero familiar o el incremento de las ayudas en el caso de relevo generacional. Llegan también nuevas ayudas al campo. Cuéntanos, Isa Casilda.
2: La principal novedad del plan de empleo autónomo es la creación de una tarifa cero para familiar colaborador, es decir, los autónomos que contraten a un familiar no pagarán su seguridad social durante 2 años. Elena Manzano es la portavoz del Ejecutivo Regional.
3: La cuantía es de 1.920 euros al año para asumir todas esas cuotas mensuales.
2: Además, se incrementa la ayuda para fomentar el relevo generacional. La cuantía sube de 1.500 a 4.000 euros y 2.000 euros extra si el negocio está en un pueblo de menos de 10.000 habitantes. Y al campo también llegan nuevas ayudas para contratar seguros agrarios. La ayuda regional se eleva del 40 al 45% del importe de la subvención estatal para todas las líneas de seguro, salvo en las explotaciones de cereza, donde alcanza el 75%. Nuevamente, Elena Manzano.
3: Productor de cereza pasará de pagar el 40% del coste del seguro a tener que abonar al financiar ese 75% únicamente el 25% restante.
2: Una medida que tendrá carácter retroactivo y se aplicará a las pólizas contratadas desde el 1 de enero de este año. Será Agroseguro la entidad encargada de abonar en cada caso la diferencia que corresponda a los agricultores y ganaderos beneficiarios.
1: Hablando del campo, las OPAs continuarán con las movilizaciones previstas a la espera de las ayudas que apruebe el próximo martes el Consejo de Ministros. Sobre la mesa, la ampliación de los 20 céntimos por litro de gasoil, pero con un tope de compensación. Diana Calderita.
4: Aún no hay medidas cerradas, pero cuentan con la voluntad del Gobierno para ampliarlas. Sin embargo, dependen del marco presupuestario europeo y si finalmente se prorrogan, no irían más allá del 2026. Además, las ayudas al gasóleo y a los fertilizantes tendrán un tope del 70%. Luis Planas, ministro. Luis Cortés, Unión de Uniones.
5: Un límite máximo de compensación que es el 70% del sobrecoste, tanto en gasóleo como en fertilizantes, que nos autorizó la Comisión Europea, y estamos ahora en fase de discusión interna en el Gobierno, todos los ministerios concernidos.
6: Se nos ha dicho que el próximo Consejo de Ministros aprobará una serie de ayudas, no sabemos cuáles son, no sabemos el alcance, y por lo tanto no vemos más que buena voluntad por parte del ministro, pero los que realmente tienen que aprobar la medida, que son el de Hacienda y el de Economía, pues brillan por su ausencia.
4: La situación de los mercados internacionales y el impacto del actual contexto geopolítico sobre los precios de la energía y sus repercusiones en el sector primario llevan a las OPAs a mantener de momento

0: sus movilizaciones.
1: Más asuntos. La Asociación de Tropa y Marinería ha pedido información al Ministerio de Defensa sobre la situación sanitaria del CEFOT en Cáceres. Según este colectivo, se habría producido allí un brote de COVID y gripe en este centro de formación de tropa que estaría afectando a más de medio centenar de profesionales. La Dirección de Salud Pública del SES no ha recibido notificación de ningún brote hasta el momento. Señalan además que el personal del CEFOT tiene cobertura sanitaria por seguro privado y también sus propios servicios médicos, por lo que la información asistencial no se canaliza a través del SES. Y por otra parte, el Sistema Extremeño de Salud sí confirma hoy 4 nuevos casos de fiebre del Nilo Occidental en Extremadura. Son 3 mujeres y un hombre de 45, 53, 63 y 82 años. Todos pertenecen al área de salud de Don Benito Villanueva de la Serena. 3 de ellos han necesitado además ingreso hospitalario. En estos momentos hay 11 pacientes ingresados y hasta la fecha se han registrado 59 casos este año. Y un apunte más, este martes y miércoles se celebra en Herrera del Duque, en la Siberia extremeña, el tercer congreso de reservas de la biosfera de España. Reúnen allí a miembros de estas 55 reservas con las que cuenta España, junto a científicos y representantes de distintas administraciones, un foro que llega cada 10 años y que pone en valor su importancia para combatir la despoblación. Rosa María Araujo es la presidenta de CEDER La Siberia.
2: Nos está posicionando como lugares en los que esas prácticas de agricultura y ganadería y ese producto que nace en las reservas de la biosfera es un producto de una extraordinaria calidad.
1: Información deportiva, José Antonio Reina, buenas tardes.
3: Buenas tardes, Ruth. En Primera Federación, el Coria Athletic B de la octava jornada ha visto modificado su horario. Así, se disputará el domingo 18 de octubre a las 12. Inicialmente había sido fijado a las 6:15 de ese día. Este sábado, desde las 4:30, el Coria visitará la Cultural Leonesa. Tras descansar ayer, los de Ray Rosa ya preparan el partido en el Estadio Reino de León. Fuera de la región, La Roja prepara desde esta tarde el encuentro del sábado contra Inglaterra en Wembley de la Liga de las Naciones, que será la primera cita de los de Luis de la Fuente tras ganar el Mundial.
1: La información vuelve a las 7 con Laura Cruz.
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3: 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Muy buenas tardes, un saludo de todo el equipo de la radio. ¿Qué tal? ¿Cómo estamos? Hoy, martes 22 de septiembre, año 2026. Después de la información de nuestros compañeros de Canal Extremadura Radio, vamos con la información local, con la nuestra, con la de aquí. Bueno, ya estamos a un pasito del otoño, ¿eh? Aunque miramos por la ventana y parece mentira. Según la Agencia Estatal de Meteorología, hoy alcanzamos los 34 grados de temperatura media máxima en nuestra comarca, la Campiña Sur. La nocturna ha rondado los 17. Mañana, miércoles, será un día muy parecido al de hoy, incluso con un gradito más. Y así vamos a tener, pues, durante los próximos días, una media nocturna de 17, media diurna de 35 grados. Es lo que predice la Agencia Estatal de Meteorología, aunque dice que a principios de la semana que viene puede que notemos un bajón de temperatura. Es lo normal, por eso, para eso vamos a entrar en otoño. Es la predicción, como decimos, de la Agencia Estatal de Meteorología. Vamos a contarles algunas cositas, entre ellas, por ejemplo, que informamos a todas las familias con niños, niñas, que la zona infantil del Parque Cervantes se va a cerrar durante unos días, ya que van a continuar trabajando en su acondicionamiento. Se informaremos cuando vuelva a abrirse de nuevo. Y mañana, día 23, se acaba el plazo, es el último día para todos los que quieran inscribir a sus hijos e hijas de 2 a 14 años en el programa Concilia Extremadura, o sea, en las ludotecas. Estas actividades se van a desarrollar en horario de tarde, de lunes a viernes, incluso los sábados por la mañana. Y será desde el 1 de octubre hasta el 30 de diciembre, eso sí, en 4 turnos diferentes. Como decimos, las inscripciones se acaban mañana, día 23, como último día en el servicio de información del Ayuntamiento de Azuaga. Y vamos con oferta de empleo porque acaba el plazo para todos aquellos que estén interesados en presentarse a alguna de las plazas de profesor para la Escuela Municipal de Música que convoca el Ayuntamiento de Azuaga. Concretamente es plaza de profesor de flauta travesera, de guitarra, piano y trompa. También se acaba el plazo esta semana para todos aquellos que estén interesados para presentarse a la selección de una plaza de gerente para la dinamización comercial en el Ayuntamiento de Azuaga por sistema de oposición. Si hablamos de más ofertas de empleo, les recordamos a todos que el pasado día 17 se publicó ya en el BOE, por lo tanto, a partir del 17 pueden contar 20 días hábiles los que tienen para poder presentar las solicitudes para presentarse a esa convocatoria de selección en oposición libre para 35 plazas de agente de la Policía Local en Extremadura, de las cuales 4 serán para Azuaga. Y desde hoy, día 22, se ha abierto el plazo para la contratación de personal para los servicios de la Montería de Azuaga 2026, que se realizará el día 31 de octubre. Recordamos que los postores y guías tienen de plazo hasta el día 30 de septiembre, el resto de personal hasta el 8 de octubre. Las solicitudes y documentación necesaria se realizarán en el Registro General del Ayuntamiento de Azuaga. Continúan las inscripciones para la 13ª marcha contra el cáncer en Azuaga. Se denomina este año Caminata, es la 13ª edición, será el sábado 17 de octubre. Pero ya saben que pueden realizar ya su inscripción, se puede hacer de dos formas, es un precio voluntario. Es una donación, mejor dicho, de 4 euros por el dorsal, y si además quiere camiseta son 8 euros en total, dorsal y camiseta. Eso sí, quien desee camiseta tiene que hacerlo antes del día 2 de octubre. Todo ello en la calle Retamalejo 78, donde está la sede de la Junta Local de la Asociación Española contra el Cáncer. Este sábado se celebra el Día Mundial del Turismo, con un lema: Agenda Digital e Inteligencia Artificial para Rediseñar el Turismo. Se van a realizar actividades infantiles en el Museo Etnográfico con el título Exploradores por un Día, dirigido a niños y niñas de 4 a 9 años, en horario de 11 a 12 y media. Pueden inscribirse en la oficina de turismo. También nos indican desde la Asociación Azuagueña Amigos de la Tanga, siguiendo con su calendario de la temporada 2026, anuncia que el próximo sábado va a realizar su quinto trofeo puntuable a la regularidad. Será a las 5:30 de la tarde en el Hogar de Mayores de Azuaga. Y habrá teatro en Azuaga este sábado a las 8, representación de la obra de teatro Mi Primera Comunión, a cargo de la Asociación Cultural Morgana, en el Teatro Cine Capitol, 8 de la tarde, sábado, día 26. Y vamos con fútbol, porque el Club Deportivo Azuaga ganaba este fin de semana al Cabezada del Buey de una forma bastante complicada ese partido. Y así nos lo contaba su entrenador, Ciski. Complicada y difícil victoria la que nos trajimos desde Cabeza del Buey, pero 3 puntitos más y eso nos da mucha alegría. Lo que ocurrió allí nos lo va a contar ni más ni menos que el protagonista de la jornada, que es el míster. Ciski, muy buenas.
4: Hola, muy buenas tardes.
3: Que digo que una victoria muy complicada, muy difícil, muy trabajada, ¿no?
4: Sí, la verdad que fue una victoria muy difícil porque es ante un gran rival. Y encima nosotros no dimos nuestra mejor versión, pero bueno, lo más importante es que nos traímos esos 3 puntos, que es lo que yo digo, eso ya está en la hucha, ya no nos los quita nadie.
3: Un partido que se complicaba con ese gol del Cabeza del Guay y que, bueno, pues simplemente el decir que, no me gusta señalar, pero los mejores jugadores del partido, entre el portero y Ale Limón, que es un defensa, o sea, eso quiere decir que fueron los que más trabajo tuvieron, ¿no?
4: Bueno, no siempre tiene por qué, pero bueno, es cierto que ahí trabajaron todos. Yo estoy súper contento y orgulloso de ser el primero hasta el último. En cada momento del partido había un tipo de trabajo y en ese aspecto nosotros, yo personalmente y mi cuerpo técnico no siempre destacamos a uno, porque te puedo decir de corazón que el trabajo que hacen desde el minuto 1 hasta el 95, 98, hasta que dure, es tremendo.
3: Estábamos preocupados por lo que le podía pasar a Juanillo, que se fue lesionado. Piochi tampoco jugó porque estaba lesionado. ¿Cómo está la plantilla?
4: Bueno, estamos a la espera de que vean el alcance de Juanillo. Piochi ya está restando tiempo para volver a empezar. Ya esta semana Christopher también entra. Bueno, poquito a poco, la verdad que el trabajo que está haciendo desde el fisioterapeuta es tremendo también, y recuperando efectivo.
3: ¿Sabes? ¿Cuentas con la mayoría para el próximo partido?
4: Bueno, Piochi evidentemente no, Alcaraz creo que tampoco va a llegar, pero bueno, yo creo que podemos recuperar tanto a Jean como a Sion, dos futbolistas. Cristo, no sé si el mañana miércoles veremos cómo se encuentra, y en estos 2 o 3 días veremos si ya podemos disponer a poner algunos minutos. Y bueno, poquito a poco irnos poniendo todos a punto y y mientras más competitividad haya, pues más superación hay cada día.
3: Has comentado antes que el partido del cabeza del buey, bueno, pues no se llegaron a hacer las cosas que a ti te hubiera gustado que salieran bien. ¿Está costando que el equipo juegue como tú quieres?
4: Bueno, la verdad que llevábamos algunos partidos que sí estábamos tratando bien en el aspecto ofensivo y sí que es verdad que este domingo hemos trabajado defensivamente muy bien, pero ofensivamente no hemos sido capaces de tener control del juego, que personalmente a mí me gusta. Es verdad que tenemos un rival enfrente que te somete y bueno, es cierto que no hemos hecho un partido de los que a mí me satisfacen, ¿no? Pero sí es verdad que luego hemos conseguido esos 3 puntos y con lo que nos tenemos que quedar. Y evidentemente, pues con 3 puntos más es mucho más fácil corregir que no sumando, ¿no? Entonces, bueno, nos queda muchísimo trabajo todavía, nos queda ir asentando.
3: Y el próximo partido contra un equipo, es un clásico de la tercera, es un equipo que siempre está arriba, aunque en los últimos años ha flojeado bastante, que es el Jerez. Yo no sé si, no recuerdo, tampoco soy de estadística, pero yo creo que el Jerez es el equipo contra el que más veces el Club Deportivo Azuaga ha empatado. Es un equipo que aunque está ahí mitad de la tabla, también siempre es complicado, ¿no?
4: Sí, un equipo siempre muy aguerrido, un equipo muy compacto, con mucho fútbol directo, mucha segunda jugada, y encima tiene pues al máximo goleador de la temporada pasada, que es Admirar, por la edad que tiene y como sigue todavía jugando al fútbol, ¿no? Pero bueno, en términos generales será un partido difícil, pero no solo el Jerez. Ya lo he dicho en muchas entrevistas, estoy súper convencido de que todos los equipos tienen argumentos y armas necesarias para poderte ganar fuera y dentro de casa. Por eso yo creo que este año la tercera es muy bonita, donde hay mucha competitividad y nadie es capaz de decir que haya aquí un favorito en cada partido.
3: Además han pasado muy pocos partidos, nosotros no podemos tirar cohetes, aunque esos puntos lógicamente no vienen muy bien, pero estamos viendo, por ejemplo, Jaraíza ha comenzado muy mal esta temporada, ¿no?
4: Sí, bueno, es un equipo que está hecho para estar arriba, incluso uh-huh. para ascender. Si es que el fútbol y ganar tanto fuera como dentro de casa es que muy difícil porque hoy todo el mundo está preparado, todo el mundo tiene medios, todo el mundo tiene armas suficientes para poderte ganar, ¿no? Entonces, bueno, nosotros, como tú muy bien dices, tenemos los pies en el suelo, nosotros vamos ahí partido a partido, incluso ya se lo he dicho a la plantilla, no partido a partido, día a día y tarea a tarea. Nosotros, desde el primer día que aterricé en Azuaga, tenía una cosa muy clara, que nosotros diariamente teníamos que trabajar para mejorar diariamente, y eso solo se hace a base de trabajo diario y de tareas, donde analizamos cada partido, lo supervisamos, vemos evidentemente todos los errores que hemos cometido, potenciamos las cosas que hemos hecho bien y a partir de ahí seguir creciendo como equipo.
3: ¿Hay algún jugador todavía para presentar que no se ha presentado oficialmente? ¿Algún jugador? Hemos visto que y nos da mucha alegría que haya un azuagueño ahí, como es Miragani, que hasta el último momento no se sabía. ¿Va a continuar en el equipo?
4: Diego está dentro de la plantilla, de hecho ha debutado ya en dos partidos. Uh-huh. Un chaval que va en progresión, que entrena a diario con nosotros. La verdad que estoy muy satisfecho con él, porque encima yo le veo un margen de mejora muy bueno. Tiene una hambre y una ilusión diariamente de querer crecer como futbolista, y eso es de elogiar, ¿no? Ya te digo, es uno más de la plantilla, Diego. Luego tiene la suerte de que, bueno, puede algún día jugar con el Villa, pero hasta ahora yo lo considero un jugador más de la primera plantilla.
3: Bueno, pues Ciski, nada, nos vemos el domingo, 12:15, contra Jerez, un buen partido. ¿Algo que decirle a la afición?
4: Pues nada, que intentaremos darle alegría, que no quepa ninguna duda que cada partido la Azuaga sale con la mentalidad de ir a por el partido, de agradarle, de que se diviertan y que vayan en masa, nos apoyen, porque yo estoy convencido que este año ese jugador número 12 va a ser para nosotros muy importante, como es la afición. Y desde aquí también agradecer, que estoy impresionado, que allí donde vamos siempre hay aficionados de la Azuaga, y en la charla previamente antes del partido trabajamos, luchamos, queremos ganar esos 3 puntos por el equipo, por la Azuaga, que es el principal objetivo, por los jugadores, por la plantilla y por la afición, evidentemente. Entonces, desde aquí darle las gracias, y me siento muy orgulloso de que siempre tengamos ese respaldo de la afición, la verdad.
3: Muy bien, Ciski, pues muchas gracias. Nos vemos el domingo.
5: Venga, muchas gracias a vosotros y un abrazo.
3: Bueno, pues ya lo sabes, domingo, día 27, Club Deportivo Azuaga Jerez, que va octavo, recibe al Jerez, el Club Deportivo Azuaga, en el Estadio Municipal de Deportes de Azuaga, y este domingo ya sí, 12 y cuarto, su horario habitual, 12 y cuarto de la mañana. Esto ha sido todo, volveremos con más información. Sigue en la sintonía de Radio Azuaga FM, no te vas a arrepentir. Hasta luego.
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Y ya te lo hemos contado, tú ya lo sabes. Así que ya puedes reservar tu dorsal y la camiseta de la 13ª marcha contra el cáncer en Azuaga. Será el día 17 de octubre, se ha adelantado un poquito. Y bueno, se le denomina caminata, pero como siempre ha sido. Marcha contra el cáncer, 17 de octubre, ya puedes hacer tu reserva, pedir tu camiseta. Por cierto, que la camiseta se puede pedir hasta el día 2 de octubre. Después, a partir del 2, te puedes apuntar con el dorsal. Lo importante es participar y tener el dorsal, ¿eh? Es un donativo de 4 euros y con camiseta 8 euros. No vale hacer la caminata o la marcha sin dorsal, porque entonces no se colabora. Es importante colaborar con ese dorsal, por lo menos. Decir que en la calle Retamalejo 78, donde está la sede de la Junta Local de la Asociación Española contra el Cáncer, por las mañanas de 9 y media a 12 y media, por las tardes de 6 a 8 y media, menos los viernes por la mañana en la zona del Mercadillo, que también estarán. Día 17 de octubre, apúntalo en tu agenda, ¿eh? 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A Chopo Claro. Vamos con esa carretera que nos ofrece Alejandro Bejarano.

0: 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Y como ya se va notando, el cambio de música, que sí, que tú también lo vas notando en todas las emisoras de radio, en todo sitio, en los locales de moda, porque durante el verano mucha música pues más entretenida, divertida, de baile, más, bueno, latino. Cuando va llegando ya septiembre empiezan a sacar novedades musicales casi todos los cantantes, con temas, a lo mejor, yo no voy a decir de más calidad, pero sí diferentes, más de escuchar, de disfrutar. Se va notando, Bueno, por cierto, otra cosa, es que te lo contamos porque nos ha llegado y te lo vamos diciendo para que lo apuntes en la agenda, es que el sábado día 26 tenemos teatro en Azuaga. Es la representación de esa obra de teatro de nuestro grupo azuagueño con actores y actrices azuagueñas de la Asociación Cultural Morgana, Mi Primera Comunión. Será en el Teatro Cine Capitol el sábado día 26 a las 8. Las entradas se pondrán a la venta en la Casa de la Cultura, ya te lo diremos. Si no la has visto, no te la pierdas, ¿eh? Es un pedazo de obra de teatro divertida. Con nuestra gente nos lo vamos a pasar muy bien. Venga, que dicen, cuentan, comentan que vamos a entrar en otoño. No sé yo, ¿eh? Porque miras para el cielo y dices, no sé yo.
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0: Contigo sí. Canciones producidas con cosas modernas. Ahí lo dejo. JM Caballero y este Contigo sí.

0: Bueno, y seguimos contigo desde la radio con muy buena música, haciéndote compañía, disfrutando de buenos temas musicales hasta ahora. Y mira, contándote cositas, te adelantamos, todavía queda tiempo, pero para que lo sepas, que el sábado día 26 de septiembre, Día Mundial del Turismo, se van a realizar actividades infantiles en el Museo Etnográfico de Azuaga. Se hablará con los niños de 4 a 9 años y les va a enseñar de una forma práctica, amena, divertida, sobre la inteligencia artificial para rediseñar el turismo. Bueno, son actividades divertidas y entretenidas por la mañana de 11 a 12 y media. Tienes que inscribirlos al 924-89-1378 o acercándote por ahí a la oficina de turismo. Y los inscribes, se lo van a pasar bien, se van a divertir. Eso será el día 26. Venga, seguimos contigo. La radio nos acompaña a esta hora, como siempre. Radio Azuaga FM, la mejor música, indudable.
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1: Lo siento, no solo es el título del nuevo single de Álvaro de Luna, sino dos palabras que condensan esa valentía de mostrarse vulnerable cuando más cuesta.

Agoné y su tema Algún Día. Estamos aquí, Radio Zoo FM, disfrutando a tope de la mejor música de ahora mismo. Bueno, una locura de asociación Madonna con Sabrina Carpenter, juntitas en este Bring Your Love.

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1: Pues vamos con novedad, algo que hace Alejandro Bejarano con el título de Carretera.

0: Pues aquí se presenta una de nuestras favoritas, Marlena. Pero qué ímpetu, qué fuerza, qué letras, qué canciones más buenas.
1: Escucha.

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2: Ella lo comenta en su biografía. He aprendido algo en estos últimos años, he conocido personas increíbles, he vivido experiencias que jamás imaginé y me di cuenta de que muchas de las cosas más bonitas de la vida pasan cuando simplemente te permites vivirlas. Carolina con De La Rose.

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1: A veces ser valiente es correr menos que los demás. Y aquí está el amigo Enol, que lo demuestra con esta canción.

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2: Cuando todo duerme, escuchamos ahora a Diego Martín.

0: que se acaba el verano sin problemas, siempre nos queda la playita. Pues allí encontramos a Lérica y Funso.
1: Gracias, voy a hacer un tema nuevo ahora.
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Pues encantado de acompañarte desde esta sintonía Radio Alcoga FM, ahí sonando ese temita, Todo de mí, algo de Marta Santos. 250.

0: uno de nuestros favoritos en el terreno internacional que sigue triunfando. Él se llama Alex Warren, Fever Dream. Ahí lo dejamos. Más cosas, tiempo de Top 50 aquí en Radio Azuaga.
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0: Neil Moliner, número uno en ventas de vinilos en toda España y que continúa pegando muy fuerte, pues con temas como este, salta. Ahora.

Así suena lo nuevo de La Corredera, que se acompaña en esta ocasión con Carmen Beltrán para hacer un tema. Esto es novedad, algo titulado Granuja. Ahí está. ¿Quién te ve? Rels B en antena, sonando aquí en Top 50.

0: aquí en el 107.7. Lo nuestro es disfrutar con la música, por ejemplo, de Manuel Carrasco. Ahí lo dejamos con A la sombra de una higuera. Más y mejor aquí en Radio Azuaga.
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0: Bueno, pues a bailar con esa cooperación entre Marina y Big Lois, la llamada

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1: Tu música aquí en esta sintonía con Trévede y este Al Vuelo.
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1: No es solo una canción y lo vamos a explicar. 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
1: Pues nada menos que una canción que data de los años 70 y que todavía recordamos algunos. Sí, lo rescata del baúl de los recuerdos. Laura Pausini, ¿te acuerdas de aquel ¿Por qué te vas?

Ella sigue adelante lanzando discos, ella no se cansa. Y aquí tiene su Hide That Made You Love Me, su último exitazo a nivel planetario. Ariana Grande.

0: Pues ahí está sonando lo nuevo de Jay Wheeler con Omar Caos, en este caso de lejitos. Bueno, éxito, éxito que está sonando también aquí en Radio Foga FM. No te vayas porque esto continúa.
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1: Bueno, esta chica, Vico, saltó a la fama por su participación en el Benidorm Fest 2023 con aquella canción noche entera que quedó tercera en la final, pero posteriormente la canción fue octuple disco de platino y ha alcanzado pues cotas muy altas de éxito. Ahí la tienes, Vico Tiramisú.

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